Bucaramanga. Ahora sí, es confirmado. Lunes 12 de octubre, último día. Y aprovechen porque es la semana de receso estudiantil. Es la semana de vacaciones. Todos pagan 20 mil pesitos. Y los niños menores de 5 años gratis. De lunes a viernes 7:30. Sábado, domingo y festivo 4:30 y 7:30. Confirmado, lunes festivo, último día. Todos al circo. Y después no digas que no te avisamos.

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Buen día, buen día, buen día, buen día, buen día, buen día. Saludo cordial. El mejor de los días para todos ustedes. Hora de irse preparando para iniciar su actividad diaria. Hora de ir despegando cobija, de irse levantando. Y hora también de conectarse con nuestro Padre Creador. Conectémonos con Él. Démosle gracias por este nuevo día, por este nuevo despertar. Digámosle, Señor mío, Dios mío. Gracias por regalarme un día más de vida. Y no solo a mí, sino a todos los que amo y están a mi lado, a nuestros oyentes, a todas y cada una de las personas que a esta hora están levantadas, o a todas las personas que a esta hora ya están laborando. Perdóname porque hay ocasiones que tengo ganas de rendirme, de abandonarme y no seguir adelante. Siento que todo está contra mí y no logro encontrar ninguna solución. Pero sé que tú eres quien calma la tormenta, mi paz en medio del caos, mi fuerza en la debilidad, mi luz en la oscuridad de mis problemas. Mi energía nace de ti, porque sé que nunca me fallarás, ni me abandonarás. Confío que aunque mi carga sea pesada y la batalla sea dura, nunca me soltarás de tu diestra. Padre Dios Todopoderoso, dame la fuerza para cumplir con tus enseñanzas, por muy duras que me parezcan, porque debo aprender que no todo es fácil en esta vida. Confío en que me llenarás de tu paz y me colmarás con tu gracia para hacer de mí una persona justa y necesaria. Una persona capaz de salir adelante. Clamo hoy por tu bendición y también para mis seres queridos, para nuestros oyentes, para todas y cada una de las personas que a esta hora ya están de pie, dispuestas a iniciar de tu mano santa, tomado de tu mano, el nuevo día, el nuevo desafío que te entrega diariamente la vida. Ilumínanos, bendícenos, con tu manto sagrado cúbrenos, líbranos, Señor, de todo mal y peligro. Amén y amén. 4 de la mañana, 11 minutos, 4:11.

0: Energía positiva para el nuevo día. Levántese con ánimo, con entusiasmo, con dinamismo. Vamos, vamos, vamos, arriba sus corazones. Arriba esas cobijas. Arriba ese entusiasmo. Levántese ya, no duerma más.
1: Ah, como el puma levanta temprano, entonces quiere que todos nos levantemos temprano. Tampoco, exagere.
0: 4 de la mañana con 13 minutos, 4:13. Que mi Dios me lo bendiga a todos ustedes. Feliz y alegre despertar día. Y para quienes están ya trabajando, laborando, camellando, hola, buenos días. ¿Cómo están? ¿Cómo me les va? Quienes están en el exterior, en los países lejanos, trabajando por su familia, por su esposa, por sus hijos, por sus seres queridos. Que mi Dios me lo bendiga. Buen día, buen día, buen día. ¡Upa!
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0: Vamos, vamos con esto, escuche.
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¿Qué dicen los medios virtuales? ¿Qué dicen los medios, los periódicos, los órganos informativos virtuales a esta hora de la mañana? Dice por acá vanguardia.com: ¿por qué Bucaramanga sigue entre las ciudades con mayor inflación de Colombia? Misteriosa muerte de un estadounidense, lo encontraron debajo de una cama. ¡Ah, caramba! Accidente entre dos motocicletas dejó un muerto y un herido en Santander. Murió Ana María Arango, una actriz reconocida colombiana.

0: Texas ejecuta a Jamal Howard con el mismo fármaco usado en el fallecido caso de Chrissie Price. ¿Qué pasó? ¿El semáforo en amarillo? ¿Ah? ¿Se pasó? ¿Ah? Está la multa que podría tener que pagar. ¡Ay! Si se lo pasa en amarillo. Ojo. Si se lo pasa en amarillo, hay multa también, no solamente el rojo. Hay motociclistas, ustedes que pecan a toda hora, Dios mío. No ves sino infracciones. Si verdaderamente las cámaras se pusieran a funcionar rapidito, eso era en un abrir y cerrar de ojos que tránsito se llenaba de platica. Porque hay estos motociclistas, desde que llegaron unos señores por allá de otros países, y nosotros como somos buenos para imitar, pues los imitamos. Infringimos las normas de tránsito facilito. El fenómeno del Niño ya fue declarado oficialmente en Colombia. ¿Hasta cuándo se extenderá? ¿Hasta cuándo, ah? Diga. Aluvión en Chile dejó a pasajeros en el techo de un bus y arrastró vehículos por las calles. Ante desórdenes en Bucaramanga, autoridades ajustaron el horario de las licoreras. Cofuturo destinará 100 millones semestrales a becas para estudiantes con excelencia académica. Remesón político en Santander, la ola de renuncias que sacude a las alcaldías y gobernaciones. Y todos con el ansia y los deseos de llegar a las administraciones municipales. ¡Ay, Dios! Dice además, por acá, otro medio virtual. ¿Este es el qué? ¿El Cubo? Ah, este es el Cubo. Mira, por acá está el diario El Frente. Murió el estudiante que se accidentó cuando volvía de jugar fútbol. Se les acabó la gasolina, así cayeron los asesinos de Yesid Camacho. Pollo cobraba por devolver una moto. Ah, es más viejo que Chiras. Cayó Alia Joana, la mujer que pasaba el arma al sicario. Ah, oh. Si Michín no es de la cartilla. Este es otro. Se salvó por el casco, pero no tuvo la misma suerte. Ay, Dios. ¿Qué dice por acá otro medio virtual? ¿Qué dice? Cuatro empresas de Santander fueron reconocidas por reducir sus residuos y aprovechar materiales. Más de 1,000 familias afectadas por falta de agua en zona rural de Barranca Bermeja, Santander. Florida Blanca reporta 41 homicidios este año y pone a circular carrovalla con los más buscados. 3 homicidios en Bucaramanga, 2 en el mirador del embalse de Tona y otro en el norte de la ciudad. Río Carare en Santander pierde navegabilidad. Campesinos buscan alternativas para sacar sus cosechas. La Oficina de Pasaportes realizará jornada especial en la Universidad Industrial de Santander. Esto solamente es para estudiantes. Para estudiantes, óigame bien. Para estudiantes, nada más. Solo estudiantes y docentes, directivos docentes, gente que esté vinculada o egresado de la Universidad Industrial de Santander. Solamente. Bueno, 4 de la mañana, 21 minutos, 4:21. Hora de irse preparando para salir de casa. Hora de irse alistando, un buen bañito.
1: ¿Ya tomaste café?
0: ¿Ah? ¿Qué?
1: ¿Ya tomaste café?
0: Ya, a las 3 de la mañana me tomo el primer tinto. Ya. Estoy listo. Bueno, hora de prepararnos para salir de casa, alistarse. Ya muchos taxistas a esta hora han cambiado de turno. Unos reciben a las 4 de la mañana, otros reciben a las 3, otros reciben a las 2 su taxi. Ya están circulando. Muchas mujeres taxistas también ya están. Buenos días. Buen día, les estamos deseando a todas ustedes, a todos ustedes. Los viajeros, los que salen con los camiones, con los furgones, con las camionetas, con los vehículos particulares rumbo, aprovechar el puente festivo porque hoy...

0: Levántese ya con ánimo, con entusiasmo, con dinamismo, con energía positiva. Inicia el nuevo día.
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0: 4 de la mañana con 23 minutos, 4:23. 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
2: Cuatro de la mañana con 28 minutos, 4:28. Daniel Santiago Chanagá Quiñones no alcanzó a entregar su pedido. Una llamada de celular lo desvió hacia un motel al norte de Bucaramanga. Y allí, a las 7 de la noche del día miércoles, dos hombres en moto lo estaban esperando para dispararle en la cabeza. El ataque ocurrió sobre la vía nacional que une al barrio Kennedy con el sector de Los Colorados, cerca del motel egipcio. Daniel Santiago iba de pasajero en una moto de transporte informal y, según el relato de un testigo y la información preliminar de las autoridades, el recorrido había empezado en cabecera. Allí, el motociclista lo recogió y lo llevó hasta el barrio Villa Mercedes. Desde ese punto, el pasajero le pidió que siguiera hacia Los Colorados. Por el camino le contó que se dedicaba a vender oro laminado y gorras y que tenía que llegar a ese sector para entregar un pedido. Entonces sonó el celular, según lo que se conoce. Alguien le indicó que se encontraban frente al motel sobre la vía que lleva a Los Colorados. El conductor siguió las instrucciones y llegó hasta el punto indicado. No alcanzaron a bajarse. Dos hombres que se movilizaban en una moto negra los interceptaron. El parrillero sacó un arma de fuego y disparó contra Daniel Santiago. La bala entró por el lado izquierdo de la cabeza. Los sujetos huyeron en la misma moto y tomaron rumbo desconocido. Quienes estaban cerca corrieron a auxiliar al herido. Y poco después llegó la policía. Daniel Santiago fue llevado al hospital local del norte, pero pese a los esfuerzos de los médicos, murió por la gravedad de la lesión. Ahora, los investigadores intentan establecer quién llamó a Daniel Santiago y con quién había quedado de encontrarse en ese punto de la ciudad. También buscan determinar si esa persona, que supuestamente lo esperaba, tenía alguna relación con los dos hombres que le dispararon. Entre las hipótesis que se manejan, aparece un posible ajuste de cuentas, aunque por ahora no está confirmado y será el avance de la investigación la que defina el móvil del crimen. 4 de la mañana, 31 minutos, 4:31. ¡Uba!

0: Bueno, voy a mirar por acá, ¿qué me dice Barra? Mar, ¿qué me dice que hoy el pico y placa? El pico y placa, taxistas y conductores de vehículos particulares, oído. Vehículos particulares, 3 y 4, y motos. 3 y 4 para vehículos particulares y motos. Para taxis, 9 y 0. Taxis 9 y 0, vehículos particulares y motos 3 y 4.
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0: La parrilla de la isla. Oiga, ¿qué es la parrilla de la isla? Pregunto. Me envían un mensaje muy bonito. Gracias, Señor, por la vida, la salud, la familia, los amigos, los alimentos y por la bendición de ver la luz de un nuevo amanecer. Feliz viernes. Bueno, 4:32.
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0: Viernes. 4:32. ¿Quién está por acá? Sonia, que ya es de Chicago, está, ya va llegando el día de volver a mi tierrita después de 5 años. Dios me la bendiga y aquí la esperamos, Sonia, con los brazos abiertos. Reina hermosa, venga. Eso, qué bonito, eso sí es una buena noticia. Y ella está preparando maletas, ya está preparando el viaje. Qué rico, qué bonito. Que ese sueño se cumpla y se vuelva realidad para fin de año. Puma, buen día, reportando sintonía. Luis Hernández, el GQU 374. Jorge Alberto, está por aquí, está por acá. ¿Qué dice Jorge Alberto? Buenos días, ¿qué está haciendo? Jorge Alberto, cuente a ver, mi hermano, ¿qué pasó?
3: Ajá, ¿qué está haciendo? 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José Hernández reportando en internet de Moniquirao, ya acá la ciudad dulce. Hola, bueno, Puma, buenos días. ¿Cómo amaneció su cara, manga el alma?
0: Pasada por agüita.
3: Gracias a Dios por un nuevo día, no despertar y amanecer con vida. Por aquí, en Boyacá y la región, llueve casi toda la noche. Ahí le mandamos agüita, si no ha llovido para mi Caramanga. Un saludo a doña Gladys Pineda y a don Roque Julio Peña, en la granja de Julio Rincón. Que Dios bendiga, excelente viernes. Fin de semana.
0: Qué bueno. Igualmente para ustedes allá en Moniquirá. Un abrazo para todos. Doris Prada Tamboruco ya listó la gelatina. Ya envía la potico, ¿no? Zoraida. Ya puede pasar por el kit navideño, yo, Zoraida. Puede pasar. Ayer la jefe me dio la información, pero yo no tenía su número telefónico a la mano. La iba a llamar, pero... Usted ganó, ¿cierto? Sí, usted me estaba reclamando el kit navideño. Ya puede pasar hoy por el kit navideño después de las 10 de la mañana. ¿Yo? Isaura León. ¡Hola, Isaurita! ¡Ay, don Comelón! No me diga más. Reportando sintonía, don Comelón y sin servicio de agua de ayer. ¿Pero por qué no la pagaron a tiempo? No, mentira. Oiga, voy a averiguar qué pasó. Allá por Canelos, porque no hay agüita. Y entonces, para el desayunito, me quedé sin caldito y sin arepa. No puede ser. No puede ser. Isaura, un abrazo para Isaura. Para la gente de Don Comerón, los vecinos ahí. Mis amigos del Triángulo. Isaura, Raúl y Esteban. Zorrito, Mare Rincón, Diego Ávila, Luz y sus arepitas. Buen día. Bueno, escuche.

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2: Bueno, 4 de la mañana, 42 minutos, 4:42. Pedrito Santana, le tengo una tarea. Me acaban de informar el fallecimiento esta madrugada de Eduardo Emilio Vilarete en una clínica de Bogotá. Me acaban de entregar esa información. Necesito saber si eso es cierto, porque ayer se había reportado, precisamente anoche, que estaba supremamente grave. Y dice, lamento informar que acaba de fallecer en la ciudad de Bogotá el gran amigo y hermano Eduardo Emilio Vilarete Fernández. Bueno, necesito, Pedro, mirar a ver si sus fuentes me pueden confirmar esa noticia del lamentable fallecimiento del gran ariete colombiano Samario, quien jugó en el cuadro Atlético Bucaramanga y en el cuadro Unión Magdalena, y estuvo en la selección Colombia, Eduardo Emilio Vilarete. Era un duro. Balón que iba por arriba, balón que iba para adentro porque se levantaba muy bien a cabecear. Un excelente. Yo no he conocido ni he vuelto a ver en el fútbol colombiano un cabeceador como este señor Eduardo Emilio Vilarete Fernández. Entonces, Perito Santana, Yanis Gaitán, levantes de manos de la pereza, mire a ver cómo averigua, pero es la información que me acaba de llegar sobre el fallecimiento de Eduardo Emilio Vilarete Fernández. Bueno, 4 de la mañana, 44 minutos. La luz amarilla del semáforo no significa que los conductores puedan acelerar para alcanzar a cruzar antes de que cambie a roja en Colombia. Aquí en Colombia, no detenerse cuando corresponde puede convertirse en una infracción y generar una multa aproximada de 1.266.000 pesos. Yo soy uno que a veces da la luz amarilla y acelero. Y es verdad, lo conozco, lo reconozco. Entonces ya sabe, señor Don Puma, juiciosito, ¿no? El Código Nacional de Transporte contempla esta conducta dentro de la infracción de D-04, que sanciona a quienes no se detengan ante la luz amarilla, una señal de pare, un semáforo, una advertencia, ¿no? Sin embargo, la norma establece una diferencia según el momento en que el vehículo se encuentra frente a la intersección. El artículo 118 señala que si el automotor todavía no ha ingresado al cruce cuando aparece la luz amarilla, el conductor debe detenerse. En cambio, si ya se encuentra dentro de la intersección, es decir, la rayita es amarilla, el cuadrito es amarillo, lleno de rayas, cuando cambia la señal, puede continuar hasta despejarla. ¡Ay, no! Ahí en la novena, en la 15, en todas partes, resulta que usted va y ve esos trancones, tremendos, tremendos trancones, y es precisamente porque hay mucho conductor que se pasa la luz amarilla, o nos pasamos la luz amarilla. Yo lo reconozco, me quito ese mote de que los conductores solamente... No, yo a veces lo hago, a veces, cuando me veo colgado, pues acelero. Pero ojo con eso, hay que tener más cuidado, señor Don Puma, ¿no? Bueno, sí, señor. 4:46.
3: ¿Ya tómate café?
2: ¿Ya? Muy madrugadito tomé café.
4: Y el que no tiene dientes,
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2: 4 de la mañana, 46 minutos, 4:46. Voy a ver quién está por acá, oyentes en línea. A través del 320-66-28-97-7. Por acá está Martín. Ya llegó el agua, Isaura. Estoy averiguando. Bueno. Por acá está Marta Mongollón. ¿Qué está haciendo Martica echando polvo al hijo? ¿Por qué? Full sintonía de Valencia, España. Salúdenme a mi esposo, a Kiki. Y a Oscar le está saludando la mamita. Marta Mongollón y su esposita. Don Kiki. Dianita Medina, preciosa, buenos días. ¿Cómo está? ¿Cómo amanece?
3: Pubita, buenos días.
2: Hola.
3: Mil bendiciones en este Piernoski.
2: Eso.
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2: Buenos días, Dianita. Preciosa, que mi Dios me la bendiga. Luz Mila y Chucho, el Chucho. Eso. El Chucho también nos envía su saludo. Por acá está Lina y Santi. Hola, Pumita, que Dios lo bendiga a usted y toda su familia, enviándole un saludo desde España, fiel oyente. No me canso de agradecer porque desde 11 de la noche, hora de Colombia, me levanto a escucharlos para irme con ánimo a trabajar. Si puedes, por favor, colocarme. El hijo Vicente lo pasé ayer, mi reina. Lina, ya lo pasé. Pero vamos a mirar a ver si nos acomodamos. ¡Upa!
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2: área. George está por acá, me envía un corto saludo. Oiga, bien cortico, ¿no? Muy buenos días, mi querida familia Olímpica Estéreo. Aquí escuchando Olímpica Estéreo se metió. Primero doy gracias a Dios por el nuevo día, por la vida, la salud, la bendición de poder disfrutar de la buena música que alegra nuestros corazones. Buen día, buen día. Pasa la gente por acá saludando. Qué bueno, oiga, qué bonito, de verdad. Un saludo muy especial para el Puma. Gracias por su alegría, su energía y por acompañarnos cada día con ese entusiasmo que nos contagia. Que Dios lo bendiga siempre. Quiero enviar un abrazo enorme a toda la gente linda del Socorro. Oiga, Socorro, George los está saludando. Especialmente a su familia en el barrio San Rafael, a Misael, a Carlos Ayala y todos los que ahora mismo están escuchando. Feliz día y feliz fin de semana, George, desde Madrid, España. Eso, con mucho cariño. Cortico el mensaje, pero bueno, no importa. 449
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0: ¡Upa! 4 de la mañana, 53 minutos, 4:53. Desde hoy va Pueblito Pesebre de Colombia, Nelson. Buenos días, buenos días, buenos días, buenos días, buenos días. Nelson Bayona, por acá está Sandrita Herrera. Ay, también me dice, estamos sin agua. Estamos sin agua, ya estoy averiguando, ya estoy averiguando qué pasó. Pregunto a Sandrita Herrera. Sandra, ¿es también allá por los lados de Canelos, Ciudad de la Real de Minas? Pregunto, por favor me envía el dato. Voy a averiguar, estoy en esas vueltas, ya me están averiguando. Le puse una tarea a Pedrito Santana, no sé si me escuchó. Averigüe si fue cierto lo de Eduardo Emilio Pilarete. Estoy buscando esa información y no la encuentro. Fallecimiento esta mañana, sobre las 3:30 de la mañana, de Eduardo Emilio Pilarete Fernández en la capital de la República. Él estaba en una clínica, muy delicado de salud. Le habían cortado una pierna, le han cortado una piernecita hace no menos de un mes. Buenos días, Pumita. Hoy es viernes. Reporto a sintonía Tomás Anaya. ¡Caramba!
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0: Por acá está Juancho. Está por acá. Saludos de Pescadero. Bendiciones, Puma. Gracias, mi hermano. Que me hombre bendiga. ¡Uy, esperancita! ¡Mis empanaditas! ¡Del Club Campestre! Ya les tomo el pelo. A esta hora están haciendo ya los desayunitos. Para toda la gente que labora ahí en el club, para todos los socios que llegan temprano también a tomar su desayuno. Esperancita Tarazona. Y todo el combo ahí del Club Campestre. Vamos a ver qué dice Esperancita. No le cuidas alegría que ella le pone, el sabor que ella le pone al nuevo día. Esperancita, ¿qué está haciendo?
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0: Pinzón Álvarez está de cumpleaños, 5 añitos, mi bebé precioso. Que la Virgen Santísima lo siga bendiciendo y que me lo proteja, que lo queremos mucho. 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
1: Hay que decirle a su nieta Esperancita, grave, grave, hay que decirle, Angelito, que Dios lo bendiga de parte de la nonita Esperanza Tarazona, con esa energía, con ese positivismo, con ese ambiente tan chévere, tan elegante que tiene. Hay que decirle a su nieto que mi Dios me lo bendiga y le dé muchos años más de vida.

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Bueno, a mis amigos de Canelos, de Comelón, Isaura y Raúl, les tengo la información. Ya averigüé, el servicio de agua potable en el barrio Los Canelos está suspendido, no solamente Canelos, son varios sectores, debido a un daño en la válvula de salida del tanque Puerta del Sol. El acueducto metropolitano de Bucaramanga está ya trabajando en ese arreglo y se dice que los distritos Puerta del Sol y la iglesia, incluyendo Ciudadela Real de Minas, Mutis, Canelos, Prados del Mutis, Estoraques, Ciudad Bolívar y zonas aledañas, son cerca de 25 mil suscriptores que están sin servicio de agua potable. Los usuarios con sistema interno de bombeo propio no deberían verse afectados por el suministro. Me dice que el corte se realizó desde ayer y que están trabajando para tratar de restablecer el servicio sobre las 8 de la mañana. Me dice acá el acueducto metropolitano Bucaramanga que hay cuadrillas trabajando ya en ese daño en la válvula de salida del tanque Puerta del Sol. Por eso es que no hay agua potable, no hay suministro de agua potable en distritos Puerta del Sol, la iglesia, Ciudadela Real de Minas, Barrio Mutis, Los Canelos, Prados del Mutis, Estoraques, Ciudad Bolívar y zonas aledañas. 25 mil suscriptores están sin servicio de agua potable.

0: ¡Upa! 5 de la mañana con 6 minutos, 5-6. Por acá está Lina. ¡Lina! Buenos días. Girón sin agua. ¡Ay, Girón también está sin agua! Vea usted. Desde ayer, sí, desde ayer. Desde ayer. Desde ayer está sin agua. Girón también. Por eso les digo, esos sectores aledaños. ¿Qué pasaría? Ya les dije que era un daño ayer desde las 12:30. Y supuestamente el servicio regresaba anoche, pero no se ha podido restablecer. Pero ya me han dicho que antes de las 6 de la mañana, 7 de la mañana, se restablece el servicio de agua potable. Entonces estén pendientes. Fanny Herrera me dice por acá, señor Espuma, perdón, que lo moleste. Yo gané con la doctora. Su merced me puede mirar si estoy en la lista. Bueno, eso sí toca es con ella, con Claudita. Pero quienes ganaron conmigo pueden pasar, las dos personas que ganaron conmigo, soy Zoraida Sarmiento Atuesta, gracias, bendiciones. Dice, listo, hoy paso a reclamar el kit navideño, muchas gracias. Ah, ya, sí, ya tengo el número, sí, ya, gracias, gracias, Zoraida. Zoraida Sarmiento. Pedrito Santana. Uy, mano, voy a averiguar lo del loco Vilarete. Sé que estaba grave, gran tipo ese pingo, me escribe. Ese Pedrito Santana es para mera vergüenza. Y uy, hermano, bien. Clarita Caicedo, buenos días, Puma, yo escucho Olímpica Estéreo. El nuevo Girardot. Clara Luz Caicedo, ama de casa, siempre con Olímpica. Para todos los comerciantes de las distintas plazas de mercado, buenos días, buenos días, buenos días, buenos días. Que mi Dios me lo bendiga. Que mi Dios me lo bendiga. A todos los comerciantes de las distintas plazas de mercado, un feliz viernes. Acuérdense que viernes con puente festivo a bordo. Sí, señor. Estoy saludando a John Grimaldos, a doña Mariela Pimiento, a Lina, a don Abelardo, a Jorge Kaminsky, no me contestó, en fin, Kaminsky. ¿Hay que seguir pasando el aviso? No. Viviana, mire a ver si ya consiguieron la empleada que está, o las empleadas que estaban necesitando. Bueno, ya saludé a Gloria, a Elizabeth. Permítame saludar a Elsa, Angie, a Adriana, a Kate, ahí de la 35 con 13. A los panaderos, pan, panadero, pan, buenos días, buenos días, buenos días. Permítame saludar a todos los gironeses. La Villa de los Caballeros de San Juan de Girón, Girón, Girón, buenos días.
1: Girón,

0: ¿Quién está por acá también? Permítame saludar también. Bucaramanga, mi señora Bucaramanga, señora de la cigarra.
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0: La Villa de San Carlos al pie de la cuesta, pie de cuesta, buenos días.
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0: Bueno, mire, a ver si se ganó el chance, si se ganó la lotería para que gaste al menos el tintico. Ay, Dios, señor. Tintico al menos, ay, Dios mío. Campesinos, campesinos, mis amigos, ustedes ya.
1: ¿Ya tómate café?
0: ¿Ya tomaron café?
1: ¿Ya tómate café?
0: Ah, me están haciendo fiero, vea, aquí me mandan fotos. Bueno. A ver, Bogotá. 85-65-85-65, la Bogotá. Astro Luna. 41-30-41-30, signo Escorpión. Quindío. 34-52-34-52. Caribeña Noche. 47-46-47-46. En escalera descendente. Cafeterito Noche. 70-10-70-10. Motilón Noche. 39-44. Terminó en Paya. 39-44. Culón Anoche. 37-49-37-49. Astro Sol. 63-89-63-89. Signo Aries. Dorado Tarde. 18-88-18-88. Motilón Día. 47-09-47-09. Culona Día. 16-28. ¿Qué numerazo es ese? 16-28. Culona Día. Caribeña Día. 44-05-44-05. Cafeterito Tarde. 97-83-97-83. Dorado Mañana. 0359-0359. La Santander juega hoy. Vamos a ver qué dice Jairito. Jairito Díaz. Jairito Díaz, ¿qué nos envía por acá? Me envía que la Santander está en 82-10. Que la Pepa es el 2 con 23 sorteos que no cae. Le sigue el 9 con 19 sorteos que no cae tampoco. La Pepa es el 2, ¿oyeron? Puede ser un por ahí un 42 o un 32. Pues me gusta a mí, ¿no? La Medellín está en 86-11, 86-11. La Pepa es el 7, 21 sorteos que no cae. Le sigue el 4 con 10 sorteos que no cae. Risaralda también juega hoy. 47-66 está. La Pepa es el 9 con 17 sorteos que no cae. Le sigue el 3 con 11 sorteos que tampoco cae. Ahí están los resultados de las loterías y la Pepa para hoy. Cinco de la mañana, 17 minutos, 5:17.
2: Bien simpático, el paso del mono.

0: en casa, todos nosotros los que nos encontramos por fuera. Qué bueno. Dios les siga bendiciendo. Gracias, Pumita, un abrazo.
1: De igual manera para usted, y una bendición del Padre Creador para ustedes, los que están en el exterior. Darío Chaparro, buenos días. Darío dice, Pumita, buenos días. Feliz amanecer y mil bendiciones para usted y esa labor tan linda. Es alegrar a todos el día con su buena energía. Un saludo desde Valencia, España. A mis hermanos que van en sus turbos recorriendo las calles de toda Colombia. Las calles y las vías. Que Dios los bendiga. Que los vuelva de donde salieron, que los vuelva a llevar allá. Que regrese un feliz regreso también, sin ningún contratiempo. Sonia Patricia dice, buen día, Pumita, que tengas un gran fin de semana con la bendición de Dios. Un saludo a mi hermana Estela Pinzón y mi hermano Jorge en el Socorro. Socorro, ay, Dios mío. Allá venden también unos choricitos más bacanos, pero súper, súper, súper sabrosos. Por acá me envían, voy a leerles, a ver. Le dice, suspensión del servicio distrito Puerta del Sol y la iglesia. Por daño en la válvula de salida del tanque Puerta del Sol, se suspenderá el servicio en el sector suroccidental de Bucaramanga el jueves desde las 12 del mediodía hasta las 6 de la tarde. Pero es que ya son las 5 de la mañana. Ya son las 5 de la mañana y el servicio no se ha restablecido. Eso es. Aquí están los sectores: Ciudad de la Real de Minas, Mutis, Ciudad Bolívar, Estoraques, Los Canelos, Prados del Mutis, Los Héroes, Monterreondo, Barrio Bucaramanga, San Gerardo, Brisas del Mutis, Manzanares, Metrópolis 1, Balconcito, San Gerardo 2, Punta Estrella, Conal Vivienda, Centauros, Colombia, Bucaramanga, La Gran Ladera, El Angelino. Dice que se va a restablecer el servicio a las 6 de la tarde. Pero no se ha restablecido. Esa es la inquietud que tienen nuestros oyentes. ¿Qué pasa si no han podido arreglar el daño? El chicharrón tremendo, porque mucha gente necesita, no tiene tanque para el suministro de agua en su domicilio. Ese es el inconveniente. 521. ¡Uba! Gracias, Susi. Susi Gusi. Muy amable. Que Dios me la bendiga. Muy amable por ese mensaje, ¿oyó? Completo. Liliana Rueda. ¿Qué está haciendo, Liliana? Cuente a ver.
2: Hola, buenos días, Pumita. ¿Cómo estás? Gracias por alegrarnos la mañana. Pumita, aquí en el Girón estamos sin agua desde anoche, entonces, por favor, averíguanos qué pasa y a qué hora puede estar llegando. Gracias.
1: ¿Girón también está sin agua?
2: Escuchando Olímpica Estéreo. Se metió.
1: Ya averiguo qué pasó también en Girón. Girón me dice, ¿cierto? Esperé a ver que no escuche bien.
2: Hola, buenos días, Pumita, ¿cómo estás? Gracias por alegrarnos las mañanas. Pumita, aquí en el Girón estamos sin agua desde anoche, entonces, por favor.
1: Pero Daisy Martínez no me había dicho nada. Pasa, Daisy, ¿qué pasó? Por acá está Luz Estela. Luz Estela, buenos días, ¿qué está haciendo? Luz Estela.
3: ¿Qué estoy haciendo? Sí. Escuchando Olimpia.

0: Dios los bendiga. Pumita, que tenga excelente fin de semana.
1: Gracias.
0: Que nuestro Padre Celestial lo bendiga.
1: Amén.
0: Y le siga cuidando esa hermosa voz.
1: Gracias,
0: un excelente
1: hermosa.
0: Día.
1: Gracias, Estelita. Qué bella que estás. Estelita, qué linda que estás. 5 de la mañana, 22 minutos, 5:22. Sí, escucha.

Bueno, ya me responden que en Girón efectivamente desde ayer están sin servicio de agua, pero me manifiestan que un daño en el tubo matriz que conduce el agua al municipio de Girón, por eso no hay, que ya hay obreros trabajando y que poco a poco se ha ido restableciendo el servicio, que en Girón ya está llegando el agua. Incluso una gran amiga, que me tiene olvidado y me debe un tinto, lo hago público, me debe un tinto desde hace como 6 meses. mentira. Tomadera de pelo. Me manifiestan que está llegando el agua, pero un chorrito. O sea, un chorrito nomás. Como nosotros los viejitos, el chorrito nomás. Bueno, el chorrito nomás está llegando, muy leve, muy tenue, no ha llegado con fuerza el agua todavía, pero ya se está restableciendo el servicio en Girón, poco a poco. Es el reporte que me entrega el acueducto metropolitano de Bucaramanga, que durante la noche estuvieron trabajando 2 cuadrillas y que ya se está tratando de restablecer, que no se puede enviar el bombeo de una, porque puede, hasta ahora, el tubo matriz está sellando, entonces por eso es que no se ha podido enviar el agua con toda la fuerza. Eso me explicaron en el acueducto. Ustedes me ponen a trabajar, hola. No, mentira, para eso estoy. A ustedes nos debemos. Y con mayor, con mucho cariño y con mucho amor hacemos ese tipo de diligencia de vueltas. 5:28.

Bueno, 5 de la mañana, 31 minutos, 5:31. Financiera como Ultrasan, oído. Espera un momentico, cuadramos acá, 5 de la mañana, 31 minutos.

0: 33. Oído a esto. El día 1 de octubre, Financiera como Ultrasan recibió un reconocimiento por parte de la Acción Social para apoyar a Santander, ASPAS, por la implementación de la campaña Unidos por Colombia, iniciativa que tuvo como objetivo apoyar la recolección de ayudas para las familias afectadas por el terremoto ocurrido el 10 de agosto en Colombia. Esta distinción resalta el compromiso permanente de la cooperativa con el bienestar del país y valida el impacto de su gestión solidaria con la campaña implementada junto con la Fundación como Ultrasan Unidos por Colombia, logrando facilitar la recolección y entrega a la Cruz Roja Colombiana de más de 5 toneladas de elementos de aseo, alimentos no perecederos, alimentos para mascotas y agua potable, entre otros. Una gratitud inmensa a Financiera como Ultrasan y una invitación para que sigamos uniendo voluntades por el Departamento de Santander, impactando a nuestros niños, niñas y adultos y cubriendo todas las necesidades que surgen, señaló Victoria Casallas, primera dama de Santander. El reconocimiento recibido por Luz Marina Blanco, gerente del área comercial, y Diana Marcela Correa, gerente de la Fundación como Ultrasan, refleja una estrategia de responsabilidad social alineada con sus planes institucionales, desde los cuales se impulsan iniciativas que transforman realidades y fortalecen el tejido comunitario. Este es un reconocimiento a la labor que ha estado realizando Financiera como Ultrasan y la Fundación como Ultrasan en cada uno de los municipios y en cada una de las comunidades en donde hacemos presencia. 5:35, 5:35.
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0: ¿Qué pasó? Pero, ¿qué estamos haciendo? Oiga, 5:35. 5:35. Los buenos días para los amigos comerciantes de las distintas plazas de mercado. Oiga, buenos días. Un feliz y alegre despertar día les estamos deseando a todos ustedes. Hora de irse preparando para iniciar su actividad diaria, hora de irse preparando para que usted en este nuevo día, en este viernes, se prepare para realizar la actividad del nuevo día, del viernes, el fin de semana. Oiga, vine con puente, ¿no? Con puentecito incluido y todo. Estoy buscando por acá la canción del hijo ausente que me pidieron. Ayer la pasé, pero me la pidieron y nosotros aquí estamos es para complacer a los oyentes. Si la quieren escuchar, si no la alcanzó a escuchar ayer, pues aquí la va a escuchar otra vez.
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0: Está sonando algo que no debe sonar. Algo que no debe sonar.

Oiga, se me fue, se me fue, se me fue don Cuco Baloy.

0: esta hora nos gozamos la Vuelta Olímpica.
1: Hoy trabajaron esos platillos voladores, los bajaron a plomo porque el marciano que venía y el extraterrestre que venía ahí, eso decía y prendía bombillos rojos y toda la joda. Y ya trajeron el mensaje. Ya trajeron el mensaje porque eso quedó grabado en la caja negra y todas las jodas, porque esos también tienen caja negra. Ya quedó el mensaje, decía:
2: venimos en son de paz.

0: Bueno, 5 de la mañana, 42 minutos, 5:42. Contacto con los oyentes a través de 320-66-28-97-7. Omar Caicedo dice de Málaga. Saludos para toda la familia olímpica. Marisol. Hola, Popita, buenos días. Dios te bendiga. Gracias. Esperanza Tarazona está feliz y contenta porque le saludaron al nieto. Está hoy de Happy Birthday to You. Por acá, ¿quién está? Buenos días, ¿qué está haciendo? Cuente a ver.
1: Buenos días, Puma, para saludar a la familia Arias Sandoval en el barrio Santana de Florida Blanca, a la familia Arias Mogollón en Villanueva, Santander, desde la Cañada Paterna, España. Yo escucho Olímpica Estéreo, se metió.
0: ¡Eso! ¡Qué bueno! 5:43, ¿quién más está por acá? Buenos días, Puma, bendiciones, reportando sintonía de Aguachica, César. Saludos a mi hermana Janet Ruiz Díaz, debe ser Janet Ruiz Díaz, en Bucaramanga. Excelente día, gracias. Teresa, ¿dónde está Teresa? A ver, Teresita, buenos días, ¿qué está haciendo?
2: ¿Qué estoy haciendo yo? Escuchando Olímpica Estéreo, se metió acá en el embalse de Topocoro. Teresa, para saludar a don Luis Enrique, que cumplió años el 6 de octubre. Que Dios me lo colme con muchas bendiciones y me lo proteja y me lo pide siempre para que estemos juntitos hasta los 60.000 años.
0: ¡Eso! José Zambrano Chepe, ¿qué está haciendo? Cuente a ver.
3: Hola, Pumita, muy buenos días. Reportando sintonía aquí desde el norte de Italia. Quiero desearles un buen fin de semana para todo el pueblo santandereano, especialmente para ti y para todo el equipo de Olímpica Estéreo. Y para desearles que pasen un buen fin de semana para todos y toda la audiencia santandereana. ¿Qué estoy haciendo yo? ¿Qué? Escuchando Olímpica Estéreo. ¡Se metió!
0: ¡Rubencho también está por acá! Buenos días, ¿qué está haciendo?
4: Buenos días, mi amita. Con Rubén del Barrio Comuneros, para complacer a mi esposa Cecilia Infante, que está cumpliendo años hoy, 9 de octubre. Que la quiero mucho y me le coloca la canción La Reina de Diomedes.
0: ¡Ah, caramba! ¡Qué bueno, Rubencho! Por acá, ¿quién está? Buenos días. ¿Qué está haciendo? Cuente a ver.
5: Hola, Pumita, buenos días. ¿Y qué estoy haciendo? Mare. Escuchando Olímpica Estéreo. ¿Qué se metió?
0: Eso.
5: Pumita, gracias por la información con respecto al agua. Dios lo bendiga, muchas gracias. Estamos acá laborando el día de hoy, acá con el zorrito, escuchándolo. Bendiciones a esta hora para todos, que tengan un excelente día.
0: Así es, para todos los oyentes. Sandrita Osorio dice, buenos días, Pumita, un abrazo, bendiciones desde Paraíso, Girón. Sin agua desde ayer también, Carlos Alberto. Beto, cuente. Hola, Beto.
6: Buenos días, señor Puma. Acá en Girón también estamos sin agua. Desde ayer como a las 3 de la tarde.
0: Sí. Desde ayer en mediodía, me dicen en varios sectores. Marta Cecilia Salín también está por acá y envía su mensaje. ¿Qué está haciendo? Cuente a ver.
7: Hola, Pumita. Buenos días. Qué pena, me fue el audio. Buenos días, Pumita. ¿Cómo está? Habla Marta Salinas acá del Progreso. No tenemos agua, Pumita.
0: Tampoco.
7: Estamos sin agua todo Girón. Que Dios me lo bendiga, muchas bendiciones para saludar a mis hijos, a mis hermanas.
0: Ya me dijeron.
7: Aquí para Beatriz y Alfredo en el Progreso. Que Dios me lo bendiga, muchas bendiciones. Bueno, para ustedes también.
0: Lucho Ramírez, buenos días. Lucho Ramírez, León, terminando turno. En Lebrija está Lucho Ramírez. Buenos días. Que Dios me lo bendiga. Acuérdese que en Girón no hay agua tampoco. Entonces ya me dijeron, ya reportaron que se está restableciendo el servicio en varios sectores, ha ido llegando. Buenos días, Puma. Sintonía Olímpica Estéreo desde Málaga. Javier Yesí Porras. Juan José Rincón Lomas está por acá. Está por acá Miguel. Dice Llano Grande, Girón.
8: Pumita, buenos días. Buenos días. Saludos ahí para mi familia allá en Llano Grande, en Girón. Uh-huh. Para mi esposa Paula Andrea y en Girón y mi hijo Luis Miguel. Aquí desde Huelva, España, Pumita, un abrazo para ustedes. Dios me lo bendiga por traernos tanta alegría. A pesar de que estamos lejos de nuestras familias, pues nos trae tanta alegría con Olímpica Estéreo, esa música que nos pone tan linda.
0: Bueno, señor, muy amable. Javier dice, buen día, bendecido día, reportando sintonía. Javier, el Flaco, desde el barrio África. Esta Carmencita dice que también sin agua desde ayer, Girón. Sí, señora. Bueno, son muchos los obreros y poca la mies. De 25 trabajan y 10 duermen. Ay, Dios mío, señor. Manualidades, Paola, buenos días. Mirador de Arenales, Girón, sin agua. Wilmer Acero, también está sin agua. Wilmer, ¿qué está haciendo?
9: Yo, escuchando Olímpica Estéreo, se metió. Buenos días, Pumita. Estoy de acuerdo, hermano, que las leyes son para cumplirlas, para acatarlas. Pero esa nueva ley del semáforo en amarillo que no se puede cruzar va a ocasionar muchos accidentes. Es lo que yo pienso. Porque, ejemplo, va uno por la 27 a 50, que es lo máximo, creo. Y cambia el semáforo de repente y usted por evitar la multa frena en seco y el otro le llega por detrás.
0: Pero dice la ley que si usted alcanza a pasar el semáforo en amarillo, pasa en amarillo y queda en el rectángulo ese donde están tres porrón de rayas, debe acceder a adelantarse para facilitar el paso y ahí no es sancionable. Eso dice la ley. Bueno, 5:49, me voy con un temita decembrino que pidieron hace rato y que a muchos nos entristece.
10: ¡Tamales! ¡Y

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0: ¿Qué tal? ¿Qué tal? ¿Qué tal? ¿Qué tal? ¿Qué tal? ¿Qué tal? ¿Qué tal? Buen día, buen día, buen día, buen día, buen día, buen día. Saludo cordialísimo. En este amanecer y en este nuevo día, hoy es...
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0: En el viernes del cultural, en el viernes del amor, 9 de octubre del año 2026. Con puente incluido y todo, les estamos dando la más cordial bienvenida a ustedes, amables y queridos oyentes, donde quiera que se encuentren, donde quiera que estén, fuera de nuestro país, quienes están en los distintos barrios del área metropolitana, los que están padeciendo porque no hay agüita, Girón, Ciudadela Real de Minas, Mutis y demás sectores, ya les comento qué pasó. Bueno, 6:05 a.m, bienvenidos a Temprano es Más Bacano. Ya está el personal artístico acá, don Junípero, acaba de llegar, doña Adela. ¿Qué hace con Lisa Marie, doña Adela? ¿Qué hace con Lisa por ahí? Ah, no, Lisa Marie, ¿qué hace con doña Adela? ¿Ah? Bueno, también está, obviamente, nuestra directora y programadora, Claudia Pagotti. Esto es amigo Edgar Pineda, el Puma. Ustedes, los oyentes... que nos están preparando la movilidad, los conductores, los que están transitando por las principales vías y arterias, no solamente Bucaramanga y el área metropolitana, sino en todo el departamento de Santander, porque hay puente, hay salida de muchos vehículos, que necesitamos conocer cómo está la movilidad, cuál es el reporte que nos entregan a esta hora de la mañana. ¡Bienvenidos! Aquí está la noticia, está la entretención, está el humor, está la participación de ustedes, los oyentes, mejor de Chicho... De todo un poquito. Me lengua la traba. Bueno, 6:06 a.m. Antes de iniciar nuestra actividad diaria, yo siempre los invito para que escuchemos el mensaje espiritual que nos ha preparado el Happy para hoy. El que habita al abrigo del Altísimo morará bajo la sombra de Todopoderoso. El que habita al abrigo del Altísimo morará bajo la sombra de Todopoderoso. ¡Happy!
2: Hoy quiero regalarte un versículo que quizás ya conoces, pero quiero que desde hoy lo hagas tuyo. Es el Salmo 91, versículo 1. El que habita al abrigo del Altísimo morará bajo la sombra del Todopoderoso. No sabemos con certeza quién escribió este salmo, ni exactamente qué estaba viviendo en ese momento, pero sus palabras nos muestran algo importante. Alguien decidió confiar en Dios, aún en medio de las dificultades. Y yo hoy quiero decirte algo. Ese versículo también puede ser para ti. Haz lo tuyo. Si usted tiene miedo, busque el Salmo 91. Si usted está preocupado, lea el Salmo 91. Si usted está pasando por una dificultad, repita el Salmo 91. Si usted no sabe qué hacer, escóndase en sus palabras. Pero algo importante, no lo lea solamente como un texto de la Biblia. Hazlo una oración. Hazlo una declaración. Hazlo tuyo. Cuando sientas que no puedes más, solamente di estas palabras. Yo habito al abrigo del Altísimo. Yo estoy bajo la sombra del Todopoderoso. Dios es mi refugio. Dios es mi fortaleza. Que Dios te bendiga inmensamente y que tengas un hermoso día agarrado de la bendición de Dios. Recuerda que Dios es bueno. Dios es grande.
0: Bueno, 6:09 a.m.
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Vivir bonito no significa que todo sea perfecto. Es aprender a agradecer lo simple, a rodearte de lo que nutre tu alma y a soltar lo que pesa. Es elegir la calma sobre la prisa, el amor sobre el miedo y la risa sobre la queja. Vivir bonito no significa que todo sea perfecto. Es aprender a agradecer lo simple, a rodearte de lo que nutre tu alma y a soltar lo que pesa. Es elegir la calma sobre la prisa, el amor sobre el miedo, la risa sobre la queja. 6:10 minutos.

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8: 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Las 6 de la mañana con 16 minutos, 6:16. Esto es...
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8: Y hoy... Voy ya hoy con los titulares porque... 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
8: Aquí están los titulares de prensa, ya les cuento. ¿Por qué Bucaramanga sigue entre las ciudades con mayor inflación en Colombia? Misteriosa muerte de un estadounidense. Lo encontraron debajo de una cama. Esto fue por ahí en Medallo. Accidente entre dos motociclistas. Dejó un muerto y un herido en Santander. Murió Ana María Arango, reconocida actriz colombiana, que participó en Francisco el Matemático y La Pola. Oiga, esta mañana di la noticia bien temprano, 4 de la mañana, murió Eduardo Emilio Vilarete Fernández. El loco.
10: El jugador de fútbol.
8: Ay, señor. Que estuvo en la Selección Colombia también. Tenía en esa cabeza un martillo para darle a ese balón, pero cosa terrible.
10: Pilarete, claro.
8: No la perdonaba yo, papá.
10: ¿Cuántos años tendría ya?
8: Ya le cuento. Ya vamos a desarrollar la
10: historia. ¿Qué más titulares?
8: Tenía más de 70 años el loco.
10: ¿Qué otro titular hay por ahí?
8: Bueno, 6 de la mañana con 17 minutos. Uno aceptó los cargos y el otro los rechazó por el asesinato del empresario en Barbosa. Texas ejecuta a Jamal Howard con el mismo fármaco usado en el fallido caso de Tristra, de Krista Pike. ¿Se pasó el semáforo en amarillo, Unífero?
10: ¿Ah? Eso es todo el mundo.
8: Esta es la multa que podría tener que pagar, ya le cuento.
10: Ay, ay, ay.
8: Más del millón.
10: Ay, ay, ay.
8: Más del milloncito de pesos, ¿yo?
10: Oigan a mi tío.
8: El fenómeno del Niño ya fue declarado oficialmente en Colombia. Hasta ahora se extenderá. ¿Y cuándo, ah? Aluvión en Chile deja a pasajeros en el techo de un bus y arrastró vehículos por las calles.
10: Oiga, recha la mano.
8: Sí. Ante desórdenes en Bucaramanga, autoridades ajustaron el horario de las licoreras. Dice

0: sus residuos y aprovechar materiales.
1: Ya pues, hay que echarle ojo a las de Girón, a las que...
0: En Girón no hay agua.
1: No, a las que le echan allá al Río de Oro, man.
0: Oiga, más de 1,000 familias afectadas por falta de agua en zona rural de Barranca Bermeja.
1: Ya pues.
0: Gloria Blanca reporta 41 homicidios este año y pone a circular valla, carro valla con los más buscados. Prepárese porque habrá cierres viales este fin de semana en Girón Santander por carrera de carros.
1: Carrera de carros.
0: Sí, y a propósito de Girón, no hay agua en la Ciudadela Real de Minas, no hay agua en Los Canelos, no hay agua en el Mutis, no hay agua en Balconcitos, no hay agua en la Puerta del Sol.
1: ¿Y a qué se debe?
0: Hay un daño en el tubo matriz de la Puerta del Sol que están tratando de arreglar y se dice que allá el servicio en Girón se está restableciendo poco a poco. Bueno, 6:20 minutos, don Junípero.
1: ¿Qué pasó, don Poma?
0: Hágame un favor, échese uno. A ver.
1: A propósito de
0: cucarachas en taconadas.
1: Cucarachas en taconadas y toda la vaina, hermano. Y el man lo atropelló el carro.
0: Ah, caramba.
1: Y el man se paró, porque yo no sé cómo fue que lo atropelló, pero el man se paró y dijo, doctor, pero deme alguito para no ponerlo en realo con el seguro y la cosa y tal. Deme alguna cosita.
0: Ajá.
1: Y dijo el man, pues hermano, lo que tengo aquí son 50 mil pesos. Dijo, no me sirven, nos vemos, doctor, chao. Le dio los 50 y dije, pues. Al otro día, misma esquina, mismo semáforo. Oiga, vuelve y lo atropella.
0: Oh, puede ser.
1: Claro, yo, uy, doctor, ¿pero qué? ¿Usted es que se sincroniza conmigo para salir a atropellarme o qué?
0: Sí.
1: Oiga, hermano, pero es que usted se atraviesa y todo raro. No, pero deme alguito, doctor, para no enredarlo con el seguro y la vuelta y tal.
0: Ah, caramba.
1: Y así, oiga, 5 días en lo mismo.
0: No, pues.
1: 5 días, doctor, deme algo. Oiga, pero hermano, ¿usted qué es lo que le pasa? ¿Qué tal? Y el man ya estaba cojito el pelado, ya estaba cojito, porque esta vez sí lo desguañoñó feo.
0: Uy.
1: Sexto día el man pasó con un cuidadito, dijo, no, sea que salga ese man otra vez por ahí.
0: Claro, claro.
1: A que salga otra vez por ahí.
0: Claro, hay que tener prudencia.
1: Cuando sintió por atrás que ¡pum! Man,
0: no puede ser.
1: Man dijo, ¿y usted qué dijo? Ay, yo venía corriendo, doctor. Usted paró en seco.
0: Para que no le cogiera el tarde.
1: Yo venía trotando y usted paró en seco. Dijo, pero ¿usted quién es? Yo a usted no lo había visto. Pensé que era uno que atropelló todos los días. Dijo, ah, no, ese está en la clínica. Yo vine a reemplazarlo.
0: Ay, no puede ser. No puede ser, no puede ser. Oiga, me voy con movilidad. Vamos a ver qué nos reportan a esta hora.
1: Oiga, sí.
2: En la movilidad se metió.
0: ¿Quién está por aquí? ¿Quién está por aquí? ¿Quién está por acá?
1: Vente a ver.
0: ¿Qué dice? Buenos días.
3: Bueno, por lo menos, buenos días a todos. Hola, mis Lucholita. Compañera de Taxiel. Tengamos un excelente día hoy, bendecido por Papito Dios. Y la Virgencita de Guadalupe que me recibe todo mal y peligro. Muchas bendiciones, de salud y trabajo para ustedes y toda su familia. A partir del momento me pongo cuapé con ustedes, cualquier cosita. Amén.
0: ¡Eso!
4: Buenos días, Luz Creta. Buenos
0: ¡Olé!
4: Días. Muy buenos días a todos los compañeros y compañeras de Taxi Élite.
0: ¡Eso!
4: Bendiciones del cielo para cada uno de ustedes y sus familiares. Dios nos proteja hoy de todo mal, de todo peligro y accidente.
0: Sí, señor, ¿cómo no?
4: Sigan siendo felices, este compañero les dice.
0: ¡Eso! ¡Sí, hombre! Ya, Mercedes, así lo escuchó, ¿no?
1: ¡Epa, sí!
0: Bueno, buenos días. ¿Quién está por acá? A ver. Hola.
3: Bueno, a esa hora, llegando al rincón de Girón por el carril izquierdo, se encuentra un bus
0: varado. No, esto fue ayer. Oiga, 6:23, 6:23.

Pero esperemos a ver qué. De pronto yo volteo al man. Yo volteo al man para. De pronto yo volteo a Virgilio Panero.

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1: Las 6 de la mañana, 34 minutos. Bueno, Pumita, en Olímpica, las noticias.
2: A quienes nos han estado llamando desde bien temprano, desde las 4 de la mañana, porque amanecieron sin servicio de agua potable.
1: ¿En dónde?
2: En Girón. Le voy a contar. Resulta, pasa y sucede, como diría alguien, que hay más de 30 barrios sin servicio de agua en Girón. Barrios como El Poblado, como Rincón de Girón, Tejar de Girón, Río de Oro, entre otros. 30 barrios que de ayer, pues, se presentó un problema, una falla en el suministro de agua en el tubo matriz. Entonces, ya hay dos cuadrillas trabajando desde anoche. No se ha logrado restablecer plenamente el servicio de agua potable en estos sectores. Por lo tanto, ahí está llegando, como diría alguien, el chorrito nomás. El chorrito. En muchos barrios ha llegado solamente a las viviendas un chorrito, un hilito de agua. Y resulta que en la Ciudadela Real de Minas, lo que son los barrios de la Ciudadela Real de Minas, lo que es el distrito Puerta del Sol y la Iglesia, barrio Mutis y otros sectores, Balconcitos, barrio Mutis, Monterredondo, Ciudadela Real de Minas, Los Canelos, barrio Colombia y demás sectores aledaños también están sin servicio de agua potable. Según el acueducto metropolitano de Bucaramanga, me comuniqué esta mañana y me dijeron, ya el servicio se va a empezar a restablecer. Anoche se trabajó toda la noche. Ya, porque se había dicho que el servicio a las 8 de la noche ya estaba llegando el servicio de agua a las viviendas y no fue así. A las 4, 5 de la mañana no había llegado el agua todavía a las viviendas.
1: ¡Épale!
2: Entonces, estaba preocupada, me preguntaron, hice la vuelta otra vez con el acueducto y me dijeron, después de las 6 de la mañana, paulatinamente se va suministrando, se va normalizando mejor el servicio de agua para estos sectores.
1: En la tienda de la esquina. Eso, 6 de la mañana, 37. A todos los senderos, Dios lo bendiga, y a todos los oyentes Olímpica, que no sean tenderos también, un abrazo, feliz viernes, feliz fin de semana, feliz puente, ¿no? Tenemos puente. Nos fuimos de puente. 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Ahí usted lo tiene, ni siquiera con los calzones abajo. Usted está preparado, más preparado.
2: Más
1: que un yogur. A ver, cuéntemelo, Puma.
2: Vea. Los tenderos, hay mucho tendero que maneja su tienda y la contabilidad, no lleva contabilidad en su negocio. ¿Cómo sabe cuánto gana? Debe dominar sus productos, los que vende, qué es lo que más vende, qué es lo que
1: saber qué vende todo.
2: Tiene que tener
1: que está gastando
2: activo un inventario. Ojalá, preste atención a los que el vecino o el cliente le pide o le comenta, si nota que usted, las entradas no son las mismas que antes, revise a ver qué está pasando.
1: Que se está escapando algo.
2: Pero
1: por ahí.
2: Conozca su inventario, debe dominar qué productos tiene, cuáles se venden más y cuáles están perdiendo salida. Así evita acumular mercancía vencida.
1: Claro.
2: Y garantizar tener siempre lo básico, lo necesario, lo que más se venda.
1: Eso.
2: Para que usted tenga buenos dividendos, buenas entradas y sepa qué es lo que usted está ganando en su negocio.
1: Y que no, eso, y que no se pierda el producto, ¿cierto? Lo que decía, usted compra, no vende. Ese producto entonces no está en buen, no tiene buena demanda.
2: Productos que tienen vencimiento.
1: Exacto.
2: Los alimentos no perecederos o los productos no perecederos, como los perecederos. Por ejemplo, hay gente que compra un huacal de piña.
1: Ajá.
2: Y resulta que no vende, sino en el día vende 3 o 4 pillitas.
1: Se va a perder.
2: Claro.
1: Se va a perder y a hacer dulce.
3: Hay tenderos que tienen, por ejemplo, una bodega chiquita.
1: ¿Mm?
3: Y se estoquea con papel higiénico, por ejemplo.
1: Uh-huh.
3: Y un rollo de papel higiénico, un petaco de los grandes de papel higiénico, ocupa un espacio gigante. Y ese le va a dejar una ganancia de 3,000 pesos. En ese mismo espacio caben 500 latas de atún.
1: Que sí se vende.
3: Que le dejan en promedio cada una ganancia de 3,000 pesos también.
1: Y no, pues, que el papel higiénico no entonces, se venda.
3: Por ejemplo, claro que sí. El tema del inventario también usted, su merced, tiene que tenerlo en cuenta, la bodega.
1: Bien. Ajá. Muy bien. Son las 6:40 que dicen nuestros amigos de la movilidad. Muy
3: que
1: buenos
3: no hay por
1: días.
3: ¿Por dónde moverse, directora?
4: Compañerito, la respuesta a la 61 tiene un horario entre 7:30 y 8:00 a.m. hasta 10:00 p.m. Gracias a papá Petro, ya no tenemos ahí las 24 horas.
1: Dios mío.
5: Muy buenos días, compañeritos, compañeritas, Dios los bendiga, que tengan un excelente día.
4: Bueno, muy buenos días, buenos días, buenos días. Informando ahí, movilidad. Puente Palenque, Puente Bueno, 10:10 a la hora.
6: Compañeros, buenos días. Entrando a Bucaramanga, Puerta del Sol, carrera 27, está por el momento un 8 sobre 10. Está todavía buena la entrada a Bucaramanga. Buenos días.
1: Muy, muy, muy buenos días. Recordemos de una pico y placa, Puma, para hoy.
2: Claro, ni más faltaba, directora. Pico y placa para hoy se le tiene.
1: De una.
2: 3 y 4.
1: Eso.
2: 3 y 4. El pico y placa para hoy, oído, vehículos particulares y motocicletas, 3 y 4 es el pico y placa para hoy. Para tal, diría Viricueto, ánima bendita,
1: ay,
2: nuestro compañero en Caracol Radio,
1: sí.
2: Viricueto. Taisis, los Taisis, 9 y 0 para taxis, vehículos particulares, 3 y 4.
1: Son las 6:42. Hoy es el Día Mundial del Huevo. Sí, señoras y señores.
3: Hoy tiene huevo hoy.
1: Hoy es día de tiene huevo. ¿Quién tiene huevo? Que usted diga, no, tiene huevo. El hueco que hay allá en la mitad de la cuadra, que casi me caigo, que metí la pata. El tiene huevo porque se dañó el alumbrado público. ¿Qué? Cuente. Hoy en el Día Mundial del Huevo.
3: Ay, directora, a propósito.
2: ¿De cucaracha de taconado o sin taconado?
3: Man, dijo, hágame un favor, señorita. Me trae un arrocito.
1: Ajá.
3: Dijo, ¿cómo no?
1: Claro.
3: ¿Y quiere que le eche un huevito? Dijo, sí, pero primero tráigame el arroz.
1: Otro, güey.
3: Ay, de huevos.
1: Están
3: los alimentos en la nevera.
1: Ajá.
3: Alimentos en la nevera.
2: Entonces, oye, aprovechan, claro.
1: Y ellos hablan,
3: una
1: claro.
3: Una cebollita ahí hablando. Dijo, ay, no lloren por mí, tampoco. Ay, ¿qué tal? Ah. Cuando yo sea grande voy a hacer un cebollón.
1: Claro, claro.
3: Y el tomate dijo, cuando yo sea grande voy a hacer un tomatón.
1: Señor, eso. Grandes
3: huevo,
1: ligas.
3: Y el huevo dijo, cuando yo sea grande voy a hacer un pollo.

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0: Seguimos en Tempranos Más Bajando, son las 6 de la mañana, 47 minutos. Bueno, el estado del tiempo que dice el IDEAM, Puma.
1: Dice el IDEAM que la temperatura a esta hora, porque ya Mr. Solano empezó a coquetear.
0: Ya, ya está alumbrando.
1: En las altas montañas y está ahí prendiendo baterías Mr. Solano. Entonces, temperatura a esta hora 20 grados centígrados, probabilidad de precipitaciones 23%, o sea, don Junípero, que sí va a caer agüita, lo mismo que aconteció en Bucaramanga. Llovió sobre la madrugada, una lloviznita leve, pero vea usted, ahí está el carrito, todavía tiene sus gotas de lluvia.
2: Todavía está con el rocío, la señora Rocío.
1: Sí, señor.
2: Doña Rocío, que es la
1: rocío, el que cayó sobre Bucaramanga y su área metropolitana. En varios municipios del departamento de Santander, esta mañana muy temprano, nos reportaron que estaba lloviendo también.
0: Muy bien, 6 de la mañana, 48 más noticias. ¿Y qué tiene que ver con el Atlético Bucaramanga? ¿Por qué, Puma?
1: Porque una gloria del fútbol colombiano, quien leyenda, militara y quien fuera jugador también, es delantero de la Selección Colombia entre 1976 1985, había sufrido una complicación derivada de un sarcoma detectado en su pierna izquierda, la que tuvieron que amputar hace unos meses. No logró superar Eduardo Emilio Vilarete, ex jugador del Unión Magdalena y del Atlético Bucaramanga, como quiera que fue un baluarte al lado de Eduardo Gilio y Alfredo Arango. Nunca se me olvida esa delantera. El arquero era Miguel Ucci y Omar Valentín Vargas también estuvo en esa época.
0: Y Vilarete vivía aquí en Bucaramanga.
1: Vilarete vivió en Bucaramanga, claro. A él le gustaba, me decía Pedrito Santana, le gustaba mucho ir al barrio Gaitán. Había una tienda de un señor, un hincha de Bucaramanga a morir, y le gustaba ir a echar su pocholita, como no le gustaba, Eduardo Emilio Vilarete, pues se confirma su muerte. Esta mañana, muy de mañana, sobre las 4 de la mañana exactamente, me enviaron la información de la muerte de Eduardo Emilio Vilarete. Usted sabe, uno en redes no confía.
0: Sí, ojo con eso.
1: Me tocó ponerme a confirmar, y efectivamente me confirmó Pipe Sarrud.
0: Ay, Pipecito, un abrazo, Pipe.
1: Gran amigo de Pipe Sarrud, Eduardo Emilio Vilarete, me confirmó que efectivamente había muerto Eduardo Emilio Vilarete. ¿Cuándo nació Eduardo Emilio Vilarete? Eduardo Emilio Vilarete nació un 20 de junio de 1953. Tenía 72 años.
0: ¿En el 50 y qué?
1: 3.
0: ¿En el 53?
1: Sí.
0: Sí, 72.
1: 72 años.
0: Ajá.
1: 72 años. Comenzó su carrera profesional en el Unión Magdalena, jugó en el Atlético Bucaramanga, Deportes Tolima, Atlético Nacional, club en el que consiguió 2 títulos de la liga que marcaron su etapa más destacada. Era un tipo bravo, él se paraba en el área, llegaba al centro de...
0: ¿Defensa?
1: De delantero.
0: Ah, ok.
1: Era goleador.
0: Okay.
1: Más de 200 goles en el fútbol colombiano.
0: Venga, qué bueno.
1: Tenía un 85 de estatura, pero su presencia en el área rival era riesgo para el equipo contrario, porque era un maestro para cabecear.
0: Sí. Muy bien. Son las 6 de la mañana, 51. Gracias, Fumite. Y bueno, pasen la tumba de Emilio Vilarete. Son las 6 de la mañana, 51. Hoy es viernes de... Tiene huevo, usted que diga. Hoy, es que hoy es el Día Mundial del Huevo. Hola, ¿qué estás haciendo?
3: Yo, escuchando Olímpica Estéreo, se metió, Dios me lo bendiga.
0: Amén.
3: Buenos días, doctora Claudia.
0: Buenos días, José.
3: Según Willy Santa María Estela.
0: No, según él, por eso, según él. Ay.
3: Dios me la bendiga.
0: Amén, corazón. Pero
3: muy buenos días, don Edgar el Puma.
4: Buenos días. Mi amigo el Puma.
3: Bueno, yo voy directico para el taller.
0: ¿Y eso?
3: Agradecido con Papito Dios porque nos dio y nos da un día hermoso y maravilloso. Está encapotado, decía el señor Tico Marín. Encapotado está el día. Dios los bendiga a todos y a la organización Oro.
0: Eso, qué lindo, José, qué bonito, qué lindo, qué bonito, qué hermoso, fue puerca, buen que hizo para acá. Hola, ¿qué estás haciendo?
5: Muy buenos días para todos. ¿Qué estoy haciendo? Escuchando Olímpica. Rincón de Girón, Centro Abastos, 10-10, Humífero, se le quedó el micrófono abierto y se escuchó que le van a operar el chiquito.
4: ¡Bueno! ¡Oiga!
5: ¡Olímpica Estéreo! ¡Sanadio!
0: ¡Se sumó todo! ¡Carlos Amparo! ¡Dios mío! ¡No, no, no, no, no! ¡Ay, no, no! ¡Por favor, no!
5: ¡Ay, ay, ay, ay!
0: ¡Por favor! ¡No, tampoco!
2: Yo, directora,
0: el talento local.
2: Me dejó en evidencia que el doctor Virgilio me va a operar el chiquito, ¿eh?
0: Están hablando de los ojos, hombre.
2: Eso, el pelado.
6: ¿Un ojo chiquito?
2: No, el pelado. Es que allá es donde hay que ir, allá es donde hay que ir. No se mata la casa.
0: ¿Qué está? Es que está mirando como así como tuerto.
2: Bueno.
0: A ver.
2: ¡El poema llanero! ¡El llano! ¿Cómo le parece, directora, que se llama Aquella noche de octubre?
0: ¡Oh, sí! Y dice así...
2: Así el epitafio.
0: El epitufo.
6: ¿De los pitufos? ¿De los que no lo conoces?
0: Sí, claro.
2: Pasó en un mes de octubre y muy cerquitica del hato.
0: Uy.
2: Todos precisos parientes, después de darle tragar al...
0: ¡Gato!
2: Salirle a una fiesta pana. Un poquitico tomado, sin un peso en el bolsillo y sin plata para el mercado. De pronto el ambiente se tornó así como oscuro. Dime que se han encrespado el cuerpo y se me ha apretado hasta el cuello. Y en el ambiente un sonido como silbido de sirena.
6: ¿Cómo silban las sirenas? Ah, la sirena de la policía. ¿Cómo silba una sirena? Esas son las tutecas que se hacen detrás de los cuadros.
0: Las salamanquejas.
2: Una sirena que tenía parecido a
0: una tuteca.
1: Que cortó la inspiración.
2: Me dañó la... Y en el ambiente un sonido como silbido de sirena.
0: Igualito.
2: Y yo que iba embalado para darle un beso a la nena.
0: Ay, Dios mío.
2: Una niebla muy profunda me nubló toda la vista. Y se me ha emblanquecido el parque como para foto de artista.
0: Ay, ¿no
6: digan?
2: Y del fondo, parcerito, el mismo Drácula en persona. Y detrás con una voz la mismitica pelona. Me dije, hasta aquí llegamos, estos dos vienen por mí. Pero agárrese bien duro, imaginen lo que vi.
0: Ay, Dios mío.
2: Con un nudo en la garganta, yo no sé cómo aún hablo. Pero detrás de los dos venía el mismitico diablo.
0: ¡Ay, señor mío! ¡Corre!
2: Y de repente una bruja me agarró así entre los culos. Y se lo juro, mis panas, no logré apretar mi cuerpo.
0: ¡Nada!
2: Me dijo, vamos, vamos, vamos, que le tengo una sorpresa. Y un duende me agarraba de los pies a la cabeza.
0: ¡Santo Dios!
2: Y he despertado mis panas con Batman y Superman. En peloto en una cama detrásito de un diván.
0: ¡Ay, señor!
2: Y entre sábanas muy sucias, sobre el pecho de un payaso, con su manito en mi cara me tenía en su regazo.
0: ¡Ay, Dios santo!
6: ¡Ay, pero lo consiguió!
2: Y de pronto una vaca en mi cara tenía su ubre. Y me dije, son disfraces porque estamos en octubre. Y ya me puse tranquilo, fue una noche como pocas.
0: Sí.
2: Me dijo, ni tanto, mijo, que esta es una fiesta de locas.
0: ¡Ay!
1: ¡Maduro, picho!
6: ¿Qué tan amigo de Carlos Amparo?
2: No, ¿qué estamos haciendo?

0: viendo?
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8: Las 7 de la mañana, 9 minutos en Olímpica temprano. Es más bacano, ¿qué más dicen las noticias, Puma?
9: La oficina de pasaportes de Santander ha seguido descentralizando su servicio para quienes desean obtener su pasaporte.
8: Okay.
9: En esta oportunidad, es decir, mañana sábado, estará en dentro de la Universidad Industrial de Santander. La estrategia pasaporte a la U, ya estuve en Florida Blanca, estuve en Girón, ahora va a estar en la Universidad Industrial de Santander, se llama pasaporte a la U.
10: Vea pues.
9: De 2 de la tarde a 5, como parte de una iniciativa de la Gobernación de Santander.
8: Ajá.
9: Para acercar los servicios institucionales a la comunidad universitaria. Ojo, de 2 de la tarde a 5 mañana. La Casona La Perla va a ser el punto central, punto de encuentro.
8: Ajá.
9: Para que usted participe, amigo egresado de la UIS, estudiantes, profesores, personal administrativo y egresados podrán adelantar este proceso. Ojo, esa asignación de citas, no le van a entregar el pasaporte de una vez, le van a asignar una fecha, le van a decir qué día, para cuándo. Se puede acercar al centro comercial de Cacique, ahí en el sótano, llevar los 300,300 pesos para poder obtener este documento. Si usted tiene certificado electoral, va a recibir un 10% de descuento. Entonces, pasaporte a la U, mañana sábado 10 de octubre. De 2 a 5 de la tarde.
8: Son las 7 de la mañana, 11 minutos. Hoy es viernes de Tiene Huevo.
11: Hoy es el día del huevo, no digo.
8: Hoy es el día mundial del huevo, claro.
11: Felicíteme los huevos, directora.
10: Oiga,
11: de parte de yo. Felicíteme los huevos, don
9: Puma,
11: mándame
9: el
11: favor.
8: Oiga.
9: Hay que decir.
8: Hay que felicitar a la gallina.
9: El huevo aporta un 75% de calorías.
10: Vea, pues.
8: Ajá.
9: 13% de vitaminas.
8: ¿Sí?
9: Su versatilidad y su papel,
8: ¿sí?,
9: clave en la
8: en
9: seguridad
8: todo
9: alimentaria mundial.
8: En todo. Hola, ¿qué estás haciendo? Buenos días.
12: Buenos días, buenos días. ¿Qué estoy haciendo yo? Escuchando Olímpica Estéreo. Se metió. Tiene huevo la ESA que no ha venido a arreglar los transformadores en el barrio Aguas Claras, que están dañados hace más de 15 días. Y estamos sin luz, toda la comunidad.
8: Bueno, amigos de la ESA, que son grandes amigos nuestros, pila ahí. Dios, oiga, señora.
11: Ay, directora, pero yo estoy aquí ocupada con lo de los huevos y usted jodiendo.
8: Cupada, está cupada.
11: Cupada, cupada.
8: Hola, ¿qué estás haciendo?
12: Yo, escuchando un misterio. Se ha metido.
8: Sí.
12: Muy buenos días, doctora Claudia Pagotti.
8: Muy buenos
12: Dios
8: días.
12: La bendiga,
8: amén.
12: Dios la proteja.
8: Amén.
12: Dios los proteja a todos ustedes.
8: Amén.
12: Con la luz.
11: Perdone también.
12: ¿Qué tiene huevo?
9: ¿Qué?
12: Tiene huevo la ladronera que hay por los lados de la Libertad.
11: Gracias,
12: y la Pedregosa. Mucha ladronera, señores policías. ¿Será que no hay CAI? ¿Será que en el CAI no hay policías? Porque esto es mucha ladronera, racha la que hay. ¿Qué estoy haciendo yo? Yo escuchando mi misterio. Se metió.
8: Muy bien. Hola, dice por acá. Los escucho desde mi app. ¿Pero en dónde, mano? No dijo en dónde.
11: Pues
8: saludar.
11: En la app le está diciendo.
8: Pero ¿desde dónde, Ala? ¿Desde dónde? ¿Dónde está ubicado o ubicada? Que no sé.
11: Ahí en el celular, que usted la encuentra ahí.
9: Está por ahí.
8: Hola, ¿qué estás haciendo?
13: Buenos días, ¿qué escucho yo? Olímpica Estéreo se metió.
4: Qué alegría que en Santander está lloviendo, bien bonito, bien lindo, bien precioso. Estoy por aquí en el pantano.
11: ¿De Vargas?
4: Y a propósito de lo que tiene huevo el expresidente Cacas, que todavía ande jodiendo, si eso ya no tiene por qué estar metido en esa pendejada. ¿Qué escucho yo? Olympic Stereo se metió.
8: Ay, Dios mío, Padre Celestial. Señora.
6: ¿Qué tiene huevo, doña Delia?
8: Saludos. Delia,
11: usted tiene huevo, cambiame de nombre.
8: Pero, saludo para el 935, que para ahí va escuchando Olímpica. ¿Qué tiene quién?
10: La gente que abre la jeta para hablar jodas
8: que no son.
10: Para hablar jodas como por lucirse, como por, mírenme, tengo algo que decir.
8: Sí.
10: Esa gente que le echa el agua sucia a los demás.
8: Totalmente.
10: Para sobresalir, tienen huevo. Yo no voy a decir que, yo no voy a decir
8: no,
10: que
8: no,
10: si me entiende,
8: nadie.
10: Pero tienen huevo. Esa gente tiene huevo. Usted no tiene por qué estarle opacando la luz a los demás. Ni
8: no, señor.
10: El agua sucia a los demás,
8: no,
10: para que usted se sienta así como lujurioso, ¿sí me entiende?
8: Hola, ¿qué estás haciendo? Vale, mire, escucho. Con música y todo ahí. Ay, Dios mío. Son las 7 de la mañana, 15 minutos. ¿Cuántos momentos íntimos has perdido ya? ¿Cuántos más vas a dejar pasar? 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
13: Llegaron las coplitas, su merced.
6: Las coplitas santanderianas que no pueden faltar, y a la gente como le gusta la copla.
8: Eso.
11: Vamos con las coplitas, la gente.
6: Al que busca en la tenía se le acaba prisa el rejo. Y al que lo nuevo no cuida, todo se le vuelve bien.
8: Ay, Dios mío.
10: Mirando el gato de Germín,
8: uy,
10: con las barbas churcas rojas, es igualito a su dueño que tiene las zancas
8: globos. Ay, Dios mío.
14: Ay, no, miren, a la parramera.
6: Al que padece de frío, Dios le da su par de ruanas. Y le da buenos comisos a aquel que no tiene ganas, hijo de madre.
10: Soy huepuerca, directora. Eso,
8: para la boca, el 277.
10: Todavía está por ahí la boca. Mirando los animales.
8: Sí, a propósito, en la boca.
10: A propósito, en la boca. Mirando a los animales, se semejan es al hombre.
8: Sí.
10: Tragan eructan y la diferencia del nombre.
6: Oiga, y oiga, siempre señora, pasa y saluda al que le llaman la foca.
8: Sí.
6: Pero nunca trae nada para echarnos en la boca.
10: No, usted quiere echárselo a la boca.
6: No, un desayunito, alguna joda.
8: La empanadita y
6: los
8: todo.
6: Los dolientes de Ña Flora armaron una reyerta. Por la mica y por la lora que dejó la pobre muerta.
8: Oiga. Ay, Dios mío.
10: La gallina coloreta. Que los huevos le robaron.
8: Ay.
10: Al sancocho guaparar. Y ni las patas dejaron.
8: Ay, ole, qué pecado.
10: Ah, pero usted fue que más tragó, yo lo vi cómo se chupaba.
6: Ay, Cadelita.
10: ¿Qué pasó, papito?
6: A la medida de Lita me viene de rechupete.
8: Uy. ¿Eh?
6: Como chapuza pistola, como la junta del machete.
8: Oiga, imagínese eso.
10: ¿Se acuerda, directora, los mirlitos esos que cantan tan?
8: Los mirlos.
6: Oiga, es un grupo musical.
10: Me como los bobos. Mirando un toche cantar. Y para terminar el concierto tuve que ver.
6: Oiga,
8: Señora.
10: Vale, pero creado. Sí, eso hizo después de que hizo pipí.
6: Dejate de ser curiosa, le dije a la niña Sara. No me coja la pistola que de golpe se dispara.
8: ¿Vio? Ah, entonces...
11: baliza, que yo a Alicia la quiero mucho.
8: Eso, claro, bien, bien. Eso está bien.
11: Esa pobre lombricita que de lo flaca que está, debe vivir donde Lisa se no le da de tragar.
6: Oiga, pero qué tan...
8: No, pues, qué copla tan bonita para...
6: Se pelea Cauca en Machete y en Antioquia con Barbera.
8: Usted.
6: En Santander a Trinquete y en la costa a tu carrera.
8: Eso, hágale.
11: En el hopo me picó una hormiga jaraona.
15: Ah, caramba.
11: Y después de la picada me he vuelto yo más peliona.
6: Está la orquesta, suene, suene, buenas hembras, buen licor. Que si no viene Claudita, me consigo una mejor.
8: Ah, pues sí. Ahí tiene.
11: Al chinito de Joseja, un sapo lo gomitó.

0: Besándonos en la cama.
1: Uy, ¿con qué?
0: Conversando una cosilla. Cuando ya me percaté, me había dejado en batir.
2: Sí, suavecito.
0: ¿Qué
2: entrados en gastos ya,
0: ¿qué?
3: Los hermanos
0: mañana
3: de Adelita. Los hermanos de Adelita me armaron la chirinola.
2: Dios.
0: Sí, sí, sí,
3: porque
0: sí.
3: Le templé a la flaca las cuerdas del abandono.
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4: Son las 7 de la mañana, 24 minutos. Vea, vamos a recordar acá, vamos a recordar.
5: ¿Qué estamos haciendo?
6: Señores, saquen el hierbero y hagamos algo con esa canción.
4: Escuche, escuche.
6: Saque la hierba, saque la hierba. Para esa época usted vendía manitas allá arriba.
4: ¿Cómo lo canta? Cágate, Juni.
5: Vamos cantando, vamos bailando, vamos cantando, contigo que...
4: Canchis, canchis, canchis, canchis.
6: Que fueron a Perú, ¿sí? O sea,

0: qué risa. Bueno, o sea,
1: ¿y eso sí sonaba en la radio?
0: ¿En serio que sí? Yo creo que el Puma lo pasó, ¿cómo que no?
1: A ver,
0: pena, pena decir que no. Vea.
2: Esa chiquilla que a mí me quiere. Canchis, canchis.
0: ¿Por qué no quiere? ¿Cómo así, Juni? ¿Qué quiere decir canchis, canchis? ¿Que no quiere canchis, canchis?
3: ¿Que no quiere tu pila encaletada?
1: ¿Ese es el canchis, canchis? ¿Sí?
3: Ay,
0: claro.
2: Canchis, canchis. Bailan la danza, canchis, canchis.
0: La señora con su marido todas las noches, canchis, canchis.
1: Ojalá fuera eso, ¿verdad? Si eso fuera verdad, no amanecíamos de mal genio. Si de verdad todas las noches hubiera canchis, canchis, estaríamos felices. Nos sentiríamos rozagantes, pero no.
0: Dios mío.
1: No me da la verdad que hagan de complacerlo a uno.
4: Pero no tenemos la culpa.
0: Bueno, resultados de loterías.
1: Estoy mandando una razón de Doña Lía y de la
0: primera Bueno,
1: informo resucito.
0: Venga para acá, Jesús.
1: Yo me sumo a lo que dice la Adela, ¿cierto? Porque, Chucho, saluda y contá qué es lo que haces tú en la casa. No haces nada.
0: No, no, no.
1: No haces nada, no haces nada.
5: Oye, ¿usted cree que yo no hago nada?
0: Cumpla con su deber.
5: Bendito, pues vea, va a ser una cosa. Esta, como dice que no, yo no hago nada.
1: Esta tiene nombre. No. Esta se llama su esposa. Hazme el favor.
5: Yo lo que no voy a hacer es nada. Y verá cómo le pone el café a 40 yo.
1: Bueno, son los muy buenos días, señores y señoras, señoritas y señoritos. Despierte pues esa oreja. Porque lo que le vengo a decir, ¿qué?
0: Realmente le va a servir.
1: Empecemos con los resultados de las loterías, ¿cierto? Que más adelante le meto las pepas. ¿Usted quiere que le meta las pepas, directora? ¿Se las meto ya o se las meto más adelante?
3: Oiga, pues, oiga, pues.
0: Sí, bueno.
1: El Yanni sabe, yo voy a ver qué hago.
0: A ver las pepas.
1: Hoy cayó la lotería de Bogotá.
0: Sí.
1: 85-65 more. Quindío, 34-52. Mi loto, que no es el de nadie más, sino el mi loto.
0: Eso.
1: 11. 12, 18, 20, aquí las tengo directo. 11, 14, 18, 24, 35, ese es el miloto.
0: Eso es.
1: Dorado mañana, 0359 se la llevó.
0: Ay,
1: hasta que cayó el 0359.
5: Hágame el bendito, oiga, ve.
1: Dorado tarde, 1888, ve.
5: Esa pareció una ternera huérfana, ¿verdad?
1: Nos fuimos de que con ese 8, 1888, Dorado Noche 6594, pusieron a la Dorado Noche en 4, 6594, Cafeterito Día 9783, Cafeterito Noche 7010, Motilón Día 4709, Motilón Noche 3944. Astrosol 6389 Aries.
4: ¿Qué?
1: Sol.
0: Sol.
1: Astroluna 4130. El Escorpio. Culonuna Día.
0: Presente.
1: 1628. Culonuna Noche.
0: Presente.
1: 3749. Más adelante, si ustedes me lo permiten. Igual si no me lo permiten, voy a venir a darle las pepas de la Santander, de la de Medellín y de la Risaralda.
3: Ah, no, la
1: para que usted juegue la Santander, la Medellín y la Risaralda. Gane con la Santander, la Medellín y la Risaralda. Le meta la plática y le saque la plática a la Santander, la Medellín y la Risaralda. Medellín, Santander y Risaralda.
0: Oiga, ¿cuáles son?
1: Risaralda, Santander y Medellín.
0: No entendí, pues.
1: Medellín, Santander y Risaralda.
5: Ya.
1: 5 minutos de pendejada, lo comenzamos ahora.
5: Se apendejó.
0: Vamos con movilidad, amigos de Taxi Élite.
6: Yo me creo yo supondría que es por los arreglos que están haciendo ahí en la carrera 21, que prácticamente está reducido a un carril. Pero buena movilidad, señores, a la hora buena movilidad sobre la autopista.
7: Bueno, ahí seguro nos llegan reportes de movilidad del norte de Bucaramanga, ahí paso mal. De sur a norte tenemos caóticamente la movilidad, dice que están haciendo unos arreglos viales en el sector. Tener precaución, ustedes se les cuentan en ese lugar. Bueno, ahí está el reporte de accidente de tránsito en la carrera 19 con calle 22. Accidente de tránsito con lesionado, tenga precaución.
0: Bueno, son las 7 de la mañana, 30 minutos. Tiene huevo. A ver,
1: ¿tiene huevo Ana Milena? Que en vez de traernos el cafecito con una arepita de huevo, con un pancito, con... ¡No!
0: En seco, en seco.
5: Eso no, ¿eh? A ver, madre,
0: hola.
5: Hombre.
0: ¿qué estás haciendo?
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0: Muchas gracias. Venga, escuchen esto muy atentos. Los que colocaron los microperforados que los tienen ahí en el taxi, en el vehículo particular, en cualquier momentito ya cuando el empresario nos traiga las boletas, decimos, échense para acá y viene. Todavía no.
1: ¿El empresario es el de la empresa?
0: El de la empresa, o sea, el organizador del evento, ¿cierto? Entonces, cuando ya tengamos las boletas acá, ustedes vienen para acá.
3: La que ¡Bolitas!
1: Si no, espérense, yo les aviso el domingo viernes o el lunes, tranquilitos.
0: Dios mío, señor. Bueno, entonces, ya saben, todavía no. Todavía no. Si usted tiene el micro perforado, eso es mañana, ¿cierto? Entonces, en cualquier momentico, cuando tengamos ya las boletas, incluso ellos mismos vienen hasta acá a entregarlas, ¿vale?
1: Si no pasa el lunes y yo les la entrego.
9: Bueno, directora, a mí, de tantos aguaceros, el mío se
0: el aguacero que me está cayendo. Oiga, a propósito.
3: Ya me tiene loco con la directora que empezó jodiendo. Yo ya me está poniendo igual de chocho.
0: A propósito de agua y de aguacero y todo ese cuento, me están diciendo acá que tiene huevo, que quitaron el agua, Girón, que no sé qué. Ya el Puma había dicho, pero de pronto el señor, que estaba haciendo otras cositas, no escuchó. ¿Qué pasó con el agua, Girón? Por favor, Puma.
9: Reportó desde ayer en la tarde afectaciones y suspensiones en daño de tubería, matrices y válvulas de conducción en el sector San Juan de Girón, además de problemáticas recurrentes de baja presión en algunos barrios. Hay sectores en Girón donde ya en el amanecer de hoy viernes se empezó a restablecer el servicio, pero me decían el agua no está llegando con buena presión, está llegando es un hilito de agua.
0: De a poquito, a poquito.
9: Pero hay que decir también que en la Ciudadela Real de Minas,
0: también
9: en el barrio Muti, Ciudad Bolívar, Estoraque, Los Canelos, Prados del Muti, Los Héroes, Monterredondo, San Gerardo, Brisa del Muti, Manzanares y demás barrios circunvecinos, también se suspendió el servicio de agua debido a que el tubo matriz, una ruptura del tubo matriz, y obviamente esto ha hecho que 25 mil suscriptores se hayan quedado sin servicio de agua potable y a esta hora todavía no se ha restablecido.
1: ¿Qué hace que ya no me alcancé a bañar definitivamente?
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1: 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Yo le dije, usted póngase los calzoncillos.
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3: Oiga, directora, a propósito de arepas entaconadas.
1: ¿Cómo así arepas entaconadas?
3: Un tuerto jugando un tuerto cartas con otro man.
0: Ah, okay.
3: Y el tuerto hacía trampa jugando.
1: Ay, esa joda.
3: Oiga, como usted. Pero no lo pillaban. Eran como cinco que estaban jugando. Pero ya sabían que era el tuerto.
0: Claro.
3: Y uno dijo, bueno, al que vuelva a hacer trampa le saco el otro.
9: No puede ser.
0: Ay, Dios mío.
1: Aprendí la filosofía de los hombres.
0: Oye, ¿cuál, señora? Cuénteme.
1: Una puede tener miles de manes.
0: Sí.
1: Pero el de la casa es el de la casa.
3: Ah, claro.
0: Me parece haber escuchado eso
1: en algún lado, ¿cierto?
3: Yo como que también escuché eso.
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3: Tenemos que aguantar eso y de toda.
1: Y hasta más, papito, hasta más.
0: A ver, otro, Juni.
3: Oiga, directora.
0: ¿Qué?
3: Esto, hablando ahí, las manes, dijo
0: ella. Las manes.
3: póngale cuidado cómo es la vuelta para yo conquistar las viejas.
0: Eso.
3: Entonces se le acercaron a un grupo de muchachas bonitas ahí. Dijo, hola nenas, ¿cómo están? Y Alipio mirando, Alipio aprendiendo.
0: Aprendiendo, claro. De
1: Alipio todavía por ahí como la joca.
3: La que diga un número, que adivine un número que estoy pensando.
0: ¿Así?
3: Yo estoy pensando en un número, la que me lo adivine.
1: Sí.
3: Ajá. Se sale conmigo esta noche.
0: ¡Epa!
9: ¡Vea!
0: No, el gangazo.
3: De un número tú, del 1 al 5.
0: Sí.
3: Y dijo la muchacha, 3. Dijo, mamacita, se me ganó.
1: Se me ganó.
3: O sea, se me ganó porque se yo. Oiga, y se fueron.
0: Se fueron.
1: Se la llevó de cita.
3: Y al otro día le dijo a Alipio, si Dios, ¿cómo es de fácil? Ve, y salí con esa vieja.
0: Eso es rapidito.
3: Ay, yo lo voy a hacer.
0: Claro.
3: Llego ahí a mí.
0: Más vivo. Aprendida la lección.
3: Unas señoritas, ¿cómo están de hermosas, bellas y preciosas todas? Ay. La que diga un número que yo estoy pensando, el 1 al 5, sí, sale conmigo, yo gasto todo.
0: Todo, ¿no? Todo incluido.
3: Todo incluido. Entonces, sí, a ver, usted, nena hermosa, que me está mirando así como con lascivia. Dile un número a mí del 1 al 5, a ver si es el que estoy pensando.
0: Ajá.
3: Dijo ella, el 4. Dijo, ay, hubiera dicho el 3.

0: noticias con el Puma Edgar Pineda.
1: Oye, señora, son las 7:41.
2: Usted tampoco sabe cómo la directora.
1: Que no sé, como Lupita, no sé.
2: No sabe nada de
1: eso. No sé.
3: Ayer hablábamos de el costo de la vida, que había aumentado, que había subido.
2: El costo de la vida sube otra vez.
3: Ya hay su efecto en algunos alimentos.
1: No diga.
3: Por no decir que en todos. El precio de algunos alimentos está poniendo más presión sobre el bolsillo de los cumangueses. El tomate, la papa, el limón, tomate de árbol y varias frutas son señalados por comerciantes como productos que han registrado aumentos, aunque el comportamiento no es generalizado y otros alimentos incluso han bajado de precio. Ya vas a ver yo cuáles. En los precios de venta en las plazas de mercado, doña Adela, que va hacia el mercado...
2: Yo voy a la Plaza Mercado Central.
3: Aseguran que las variaciones se están sintiendo especialmente en la canasta básica. Por ejemplo, el tomate de cocina ha aumentado, el tomate de árbol, el limón y la papa negra. El tomate
2: está a 3.000 pesos. Y la papa también. Yo la papa la compraba a 1.200 y ahora casi a 2.000, 2.500, 3.000. La chiquitica está a 2.000, la chiquitica, o sea que parecen unos pipos.
3: También llama la atención sobre el precio de la papa amarilla, el kilo que está en 5.000 pesos. Antes conseguía usted a 1.500, 1.600 pesos, ahora está a 5.000 pesos el kilo de papa amarilla.
4: Madre, pero qué.
3: La piña ha subido un 40%. El mango ni se diga, un 70%.
1: Está arriba.
3: Oiga, el mango. Vea, entre las principales bajas aparecen el pepino cohombro, el bulto que estaba.
2: Ay, pobre Carlos Amparo, que en, se lleva esos pepinos todos los días.
3: 60 mil pesos que hoy 40.
1: Se ponen los ojos.
3: La habichuela también bajó de precio, de 120 mil a 100 mil. La zanahoria bajó de precio, estaba en 75 mil pesos y bajó a 70 mil pesos. De resto, los demás productos, pero asombroso lo de la papa y la carne también.
1: Sí, sí.
3: El pollo también.
1: La carne también.
3: Y hay una información que dice que también aumentó el precio en el pescado, pollo, huevo y cerdo.
1: Y Dios mío.
3: Debido.
2: Entonces diga mejor lo que no aumentó por
3: la tasa portuaria.
1: Uy, qué lista tan terrible.
3: La tasa portuaria de Buenaventura ha hecho efectos en los precios de estos productos y estos alimentos.
1: Como dice, el costo de la vida sube otra vez.
4: El costo de la vida sube otra vez.
3: 7:43.
2: Dios, como no mate bien.
1: Escuche.
2: Como a la casa.
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1: Hoy es el Día Mundial del Huevo. ¿Qué dicen nuestros oyentes, Olímpica? Vamos a ver por aquí. ¿Qué dice Jorgito? Hola, ¿qué estás haciendo?
7: Muy buenos días, olimpiquistas de corazón. Bueno, tiene huevo, yo no sé si le ha pasado a muchos peatones, conductores o visitantes que en el barrio Bolatí, Cabecera, Sotomayor, hay una señora que vende galletitas, hojaldras, rosquillas en paquetes, muy ricos, muy ricos. Los ofrece, muy amable, ¿sí? Pero pasan los días, cada vez que uno se la encuentra, pasan los días. Cuando usted no le compra, o cuando usted le dice que no, o cuando ella se frustra, lo insulta, le dice hasta de qué se va a morir, y con todos habla de todo. Entonces, esa señora tiene huevo, porque uno apuradito le dice no, pero se enoja, le dice hasta de qué se va a morir. Entonces, para que lo tengan en cuenta, porque es una señora muy grosera y tiene mucho huevo.
1: Sí, no todas las veces se puede. No todas las veces. No todas las veces.
2: Ya le pasa a la directora, yo todos los días vengo a trabajar y el día que no vengo se arrecha.
8: Así es. Oh. No, pues.
1: Uno se pone bravo por cositas, no más.
2: Sí, así también.
1: Señora, llega usted con sus arenos.
2: Por ejemplo, mire, llega. Sí, ¿Desde las 4? Desde las 3 y media que me despertó mi arropa, bebé. Yo llegué porque yo ya vi que usted.
1: La despertó el Puma prácticamente.
2: Él me despierta, ustedes no lo crean, porque a esa hora para enviar la oración.
8: Ah, joder.
2: También
8: como las moscas, se levanta, se restriega los ojos y arranca a joder todo el día. Y bueno.
1: Ay, Dios mío, Uni.
8: A ver.
2: Bueno. Tiene huevo.
1: Okay. Tiene huevo.
2: Sí, tiene huevo. Eso. Directora, dice así.
1: A ver.
2: Mi sarnoso colombiano de los huevos, homenaje. Porque tiene huevo usted, la viejita y el de traje.
1: Ajá.
2: De avestruz tiene usted huevo. Si quiere que yo le crea que esa vieja no es su moza, no sea tan... mentiroso, si no entienden, no sea tan remedioso.
1: Mentirosísimo, de verdad.
2: Listo. De avestruz el mandatario. Ajá. Tiene huevo y hasta dos.
8: Oiga.
2: Con tanta promesa alza a todos nos enreto. De avestruz tiene usted huevo.
8: Uh-huh.
2: Alirio, escucha clarito.
1: Ajá.
2: Usted mismo me escogió, no se me haga el pendejito.
8: Olé,
2: no se queje. De avestruz tiene usted huevo, que critica a los demás. Que se ve, que no se ve, que le falta más nalga.
1: Ay, Dios olé mío.
2: ¿Huevo tiene usted?
8: Sí.
2: ¿Tiene usted huevo?
8: Sí.
2: Que no cuida su ciudad, que todo lo quiere a la mala, todo le vale mona.
1: Ah, ¿vio?
2: ¡Tiene huevo! ¡Tiene huevo! De avestruz, usted compañero, que el doctor de hoy en día al hablar parece un ñero.
1: ¡Ole!
2: ¡Tiene huevo! ¡Tiene huevo! Los cachones y cachonas que nos ponen a sufrir y nos ven cara de huevo.
8: ¡Ole, sí, señora!
2: De bobitas, de gente boba.
1: De boba, sí.
2: ¡Tiene huevo! ¡Huevo tenemos! Usted sabrá el por qué. Ah, yo me dicen que tengo, porque no dejo de joder. Y el chapulín tiene huevo. Y yo le he manejado los huevos a ustedes hoy.
8: ¡Ole!
1: Usted en nuestro WhatsApp 320-66-28-97-7. Y hoy que es el Día Mundial del Huevo, diga:
2: ¿quién tiene huevo?
8: Tiene huevo, ¿verdad?

0: Las 7 de la mañana, 51. Temprano es más bacano.
1: Pero sería más bacano.
0: A ver. Ensartaditos, oiga, señora.
2: Oiga, a propósito, ensartaditos. Esto. Estaba un. ¿Cómo se llama?
3: No sé.
2: Un frijol.
0: Ah, porque es que hablan.
2: Entró así, era como un espía. Y él venía.
1: Un frijol espía.
0: Un frijol espía.
2: Estaba en la punta de un tenedor.
0: El frijol.
2: El frijol en la punta del tenedor. Y bájese, ya venga. El tenedor lo tenía chuzado y todo.
0: Claro.
2: Venga, no, porque soy un frijol encubierto.
0: Señora.
2: No, pero entonces le tengo este mejor.
0: A ver.
2: Una olla, mano, qué pecado. Una ollita.
0: Una ollita
2: iba cruzando una calle, mano.
3: Ay, lo diga.
2: Y le pasó un camión por encima del paila.
1: No, pero yo lo entiendo.
0: Señora.
1: Yo lo entiendo porque es que llega una edad que hace unas pendejadas y se le olvida la joda. ¿Ya sabe qué me di cuenta yo?
0: ¿Qué?
1: Que después de los 35 uno empieza como a olvidar el nada, ¿no? Porque yo a veces tengo 35, a veces tengo
0: 30.
1: 25, a veces tengo 30, ¿sí me entiendes?
0: Claro.
2: ¿Con quién esté?
1: ¿Cuánto necesite?
0: Oiga, señora.
3: Se pierde la cédula.
0: Ay, no. A ver, Juli, otro de alimentos. A ver.
2: Una mogolla blanca.
0: Una mogolla.
3: Lo que era.
0: Así como cuando. La mestiza, claro.
2: Sí. Una mestiza hablando ahí. Están en la panadería ahí. Dijo la mestiza hablando ahí con la almajábana, prácticamente estaba ella hablando.
0: Yo son parceras ellas.
2: Me quiero volver mafiosa.
0: ¡Ush!
2: Yo me he dado cuenta que eso toca ya volvernos mafiosas. Dijo la otra, pero la pueden echar allá al reciclaje. Yo no le pare bola, no quiero ser mafiosa. Dijo, bueno, ella.
0: Usted verá.
2: Que hable con el pan francés, que es el duro.
3: No.
2: Le diga esa canción, mire, cara.
0: Dios, señor.

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8: Ay, directora, la falta de ignorancia.
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8: Y uno se pone a mirar. Un papá, una papa.
7: Una papa que
8: una
7: parece papá.
8: Hablando ahí con la plátano y con todo, y la papa.
9: Es una plata habladora.
8: ¿Cómo? La papa, una papa le dijo a la yuca: venga, venga, yuca, présteme 100 pesos que necesito. Présteme 100 pesitos. Y le dijo la yuca: no, ahorita estoy en la olla.
7: Señora,
9: oiga, yo. El petalito de yo. Joda y joda que me quiere volver a ver.
7: El petalito.
9: El petalito, yo tengo el petalito, directora. Eso ya uno ya no le da pepe. Ya
8: pero
9: eso,
8: prácticamente.
9: Pero lo que no sabes qué, y que me quiere ver y que me quiere ver.
8: Pero ¿cómo así?
9: Tengo un problema.
8: ¿Cuál?
9: No sé qué pelea buscarle alivio para poderme ver con el petalito.
8: Oiga.
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7: 8 de la mañana, 9 minutos. 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Y nos vamos con más noticias, más información, Puma.
15: La escasez de agua sigue preocupando y
7: tremendo,
15: ganando terreno en Santander.
7: Dios mío, el río Magdalena, ¿no?
15: El número de municipios con restricciones en el servicio pasó de 13 a 19 en medio de la disminución de los caudales de las fuentes que abastecen a varias poblaciones por la incidencia del fenómeno del Niño. El más reciente reporte de la Oficina para la Gestión de Riesgo de Santander incluye entre los afectados a Málaga, Aratoca, Barichara, Cabrera, Guadalupe, Barbosa, Villanueva, El Hato, Suaita, Socorro, Puente Nacional, Guabatá, Sabana de Torres, San Vicente de Chucurí, Landa, Azuri, Cimitarra, El Carmen de Chucurí, Río Negro y Vélez.
7: Ay, Dios.
15: La situación no golpea únicamente a los hogares. A varias de las localidades afectadas también tiene una fuerte actividad agrícola, ganadera y turística. Sectores que dependen de un suministro estable para mantener sus operaciones. Precisamente en varios municipios del departamento que tienen su atractivo turístico han solicitado y han comprado carro tanque lleno de agua para mantener, sobre todo en este puente festivo, abastecer en este puente festivo a los turistas, a quienes van a visitar estos destinos, tienen como destinos turísticos las distintas poblaciones de Santander.
7: Son las 8 de la mañana. 8 de la mañana.
9: Letra, usted se dedicó hoy a qué, porque entra esa garganta, mejor dicho.
7: Pere. Es que me está preguntando el señor del taxi 627. Escuche. Yo acabé de decir.
4: ¿Qué dijo?
7: Que todavía no están las boleticas. Que en cualquier. Que en cualquier momentico llega. O sea, en el es que a ver, el empresario todavía no las ha traído. Entonces, yo acababa de decir, y repito para los que no lo habían escuchado, todavía no. El concierto es mañana, sí, está cerca, ok. Pero todavía no tenemos las boletas. Ok, bueno, 6:27. Antes de que se baje, mano, que me decía, y las boletas, y las boletas. Bueno, oyentes Olímpica Movilidad.
14: Estamos hablando de movilidad, pasando papi, quiero piña, hacia Piedecuestas, tenemos lenta la movilidad en ese sector norte hacia el sur. Estamos reportando de movilidad en la rotonda de Malpollo, en ambos sentidos tenemos excelente movilidad, ninguna novedad a esta hora de la mañana.
7: A ver qué nos dicen de taxi.
16: A ver qué dicen.
7: Seguro, hola.
17: Bueno, compañeros, ahí bajando por Santana me salió un servicio aquí para el centro, carrera 17:35. Ya hay bastante congestión. Bajamos ahí a coger la carretera antigua. El semáforo este del Niza, el CAI del Niza. Ahí bastante carro para llegar ahí. Eso me tocó como 2 o 3 cambios de semáforo. Y ahí posteriormente esto, los semáforos ahí de Localiza o de Rentacar no están funcionando. Entonces le toca uno meterse como a Buro para tomar parte de la paralela, pasar por Puente Provenza y salir a la autopista. Ya posteriormente tomando el carril exclusivo de Metrolínea y subiendo por la calle 37 hacia el centro. Ya mejora un poquito, pero ya hay bastante tráfico por el momento para llegar a la Puerta del Sol.
18: Bueno, de la calle 33 con carrera 23, un servicio aquí para el edificio Metropolitan, por el lado de la carrera 29, subimos por toda la 33, tomamos la 28, subimos por mejoras públicas, o por la calle 36, de ahí esto tomamos la carrera 32, bajé por la calle 41, carrera 29 hasta el edificio Metropolitan, y ese recorrido prácticamente 10-10, sin ninguna novedad, compañeros, por el momento.
7: ¡Ay, Juni! 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

0: caiga.
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1: 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Preparadores de pintura para muebles de madera.
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1: Atención taxistas de Bucaramanga. El día lunes una persona tomó un servicio de taxi en la Ardila Lule rumbo al Diamante 2. Después tomó otro taxi al Diamante 2 a la Clínica Riviera. Y después otro taxi de la Riviera a Cañaveral. Allí no saben cuál de esos tres vehículos dejó una carterita beige.
2: Ay, beige.
1: Que contiene llaves y tarjetas. Si uno de ustedes, amigos de los tres taxistas, encontró esa carterita beige, por favor, va a recibir recompensa. Le van a dar recompensa. Billetico. Por favor, comuníquese al 316-740-9958. Esas llaves y esas tarjetas solamente le sirven a el dueño de la carterita. 316-740-9958.
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1: Se necesita auxiliar contable para trabajar medio tiempo. 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Secretaría Auxiliar Contable.
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2: Otro.
1: Señora externa para trabajar en haciendo
3: ¿cómo
1: aseo?
3: Es una señora externa. Hay señoras externa. Internas y hay señoras
2: sí,
3: externas.
2: Claro que sí, para trabajar.
3: Una señora externa.
2: Que trabaja por días.
1: Que trabaja con un horario.
2: Ah,
1: se
2: exacto.
1: Puede ir para la casa.
2: O por días.
3: Una señora si es, para trabajar externa, no si una señora es, externa.
1: Y si es interna, pues que se
2: que quede. Está interna.
1: Que duerma con alivio.
2: Eso.
3: Ah, no, esa la de dormir con alivio solo yo.
1: Ah, bueno.
2: ¿Se necesita o se está ofreciendo?
1: Se necesita, señora. Bien. Para hacer aseo, para cocinar y para planchar. Que viva en Florida Blanca. 316-867-8177. 316-867-8177.

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2: Hoy es viernes de Tiene Bebo. Y dice, ¿qué dicen por acá? Hola, ¿qué estás haciendo?
3: El día del huevo, ¿no?
2: Que hoy en el Día Internacional. Hola, ¿qué estás haciendo?
4: Muy buenos días, Claudita. ¿Qué estoy haciendo yo? Escuchando Olímpica Estéreo. Bienvenido, Daniela, Cooperativa de Medio Ambiente del Reciclaje.
5: Claudia, cállate.
3: Déjenla hablar, directora.
6: No se le oye allá.
2: ¿Qué dice?
4: Si tienen huevos, tienen huevos los que le echan el agua sucia a uno solo. Son como Judas, como Judas.
2: Ay, Dios mío, ¿quién sabe quién le mandó el varillazo? Hola, ¿qué estás haciendo?
7: Yo escuchando Olímpica Estéreo se metió.
2: Ajá.
7: Yo escuchando Olímpica Estéreo se metió. Tiene huevo el señor alcalde de Bucaramanga. Yo le felicito por lo que hace contra los motociclistas, el control que lleva, pero el resto de la seguridad de la ciudad, aquí no pelamos sicariato todos los días, ladronismo. La ciudad está completamente descuidada, sucia.

0: Entonces que no hable tanto, por eso tiene huevo el alcalde de Bucaramanga, que no hable tanta mentira, porque uno está en la calle todo el día trabajando y uno sí sabe cómo es la cosa.
1: Bueno, 8 de la mañana, 26, voy a recibir a Carlos Amparo así. El peluquero.
2: Oiga, no está loca, vino más loca que nunca, vea cómo da vuelta. ¿Cómo?
1: Pero porque le gusta bailar. A ver, eso. Ah, pero usted baila con él, ¿no?
3: Ah, yo bailo con él.
1: A ver. Uy, Puma, ¿cómo se mueve?
4: No, Puma, yo no bailo con usted, loca.
1: A ver. Es que a Carlos Amparo le encanta esa canción, ¿sí o no, Carlos Amparo? A ver,
5: amor, buenos días.
1: Deja hablar a Carlos Amparo, vea que ni le da el micrófono tampoco, Junípero.
5: Buenas días. No, a ya ver. La Junípera ya.
1: Un peluquero.
5: Hablar después.
1: Eso.
6: Porque tenía muchas ganas de poner.
7: Pero huele a chucha, dice la canción.
1: Es que usted sí ha visto que Carlos Amparo está haciendo adecuaciones, ya terminó el segundo piso de su peluquería.
5: Buenos días, amiga.
6: Puso otra peluquería.
5: Para peluquear arriba y abajo.
1: Sí, tiene dos pisos. Así tal cual como la canción, escuche.
5: Ahí hay más, tío, ¿no?
1: Escuche.
6: Arriba y abajo.
5: Arriba y abajo. De peluqueo arriba y abajo.
1: No, Carlos Amparo, qué risa.
8: Se corta pelo.
1: Pero no, oiga, le quedó bonito el negocio, la peluquería, arriba y abajo.
7: Amores, ¿ya usted la han peluqueado arriba o la han peluqueado abajo?
1: Arriba, señora. Así, dale, me gusta más en el piso de arriba porque
7: o
1: quedó
7: sea,
1: más
7: abajo
1: bonito.
7: Debe estar vuelto nada.
1: No, señora. No, señora, porque le quedó muy bonito el negocio abajo.
7: Que se generalmente las obras arrancan a 20.
1: Claro.
5: Pero también se peluquea.
1: Abajo también.
7: ¿Atrás también le peluquearon?
5: Ay, al profesor Proma inclusive le gusta que yo le haga todo lo que es el manicure, pedicure, depilación con cera, rayito, iluminación. Pero, y le hice el bikini, mi amor, va de pasarela.
7: Pero los rayitos, ¿dónde se lo está haciendo?
4: Sueña.
5: Amiga, este fin de semana va de pasarela. Tiene derrier, tiene perrenque, tiene glamour, punta talón.
1: ¿Cómo así que le hizo el bikini al Puma?
4: Siga soñando, yo
5: amor,
4: lo quita.
5: Y le afeité esa cola que la tiene peluda.
7: Macho, muéstrenos el bikini que le hicieron.
5: Eso se bota en esa cama así de no y parece un oso, amiga.
1: ¿Y usted por qué sabe?
5: Ay, porque yo lo he visto.
4: Invente. Siga. Siga soñando.
7: Ay, yo. Uno pensando que el Puma es un hombre serio.
4: Siga soñando, loco, mejor.
5: Cola alegre, recochera y guapachona. Y él le hace por ambos lados, amiga.
1: No, qué risa. Vamos con la noticia. ¡Loca!
5: Bueno, mis amores.
4: Más re loca, hoy es re loca.
5: Ay, chiste, perro.
1: Y Junípero ahí calladito, ¿no?
5: Bueno, calle la boca. Ya, todo el mundo callado. Le voy a contar.
1: Ay, no.
5: La sorprendente historia.
7: ¿De quién? ¿De Mickey Mouse?
5: De Frank Selak. Frank Selak es un profesor de música croata, ¿cierto?
1: Sí.
5: Tiene 74 añitos. Amiga, ha sido el hombre más de malas y más de buenas del mundo. Primero le pasa lo de los gatos.
1: ¿Qué pasa?
5: Amiga, se ha salvado de 7 tragedias. La primera en 1963. Su único viaje y primer viaje de avión que había hecho, mi amor.
1: Ay, pobrecito, hola, el susto.
5: Ay, amor, la puerta de emergencia del avión se abrió en pero vuelo.
1: Ay.
5: Fue succionado por la presión de aire, mi amor. Cayó al vacío junto con la azafata llamada Sosica. Milagrosamente.
1: Entonces.
5: Cayeron sobre un pajar. De una granja y no les pasó nadita,
1: no,
5: mi amor.
1: No puede ser.
5: Las otras 19 personas, o mejor dicho, otras 19 personas que iban en el avión no contaron con tal suerte.
1: Oiga, Dios mío.
5: Luego, 3 años después, iba en un bus y se fueron a un río, mi amor. Desde un puente se salvó.
1: Dígame quién es para no viajar con él.
5: Amor, luego la... No, pero luego iba en el carro, mi amor. Y el carro se recalentó y se le incendió, mi amor.
1: Dice que vamos a dar un paseo. No.
5: Luego 3 años después, amor, el aceite caliente de una bomba de combustible defectuosa provocó que el fuego se esparciera y luego llegó al carro donde él estaba, mi amor, y él le incendió. Pero el tipo se salvó, no le pasó nada.
1: Dios.
5: Luego dijo, no, yo no ando ni en avión ni en carro, me voy a pie.
1: ¿Y
5: iban cruzando la calle y lo atropelló un boja, mira.
1: Ay, pero ¿y entonces?
5: Y luego estaba en un colectivo de la Nación.
7: Pedro, mira, de malas horas ya.
5: Por eso, cayó por un acantilado casi 100 metros, mi amor. Ay, qué pecado, ¿por qué?
8: Macabro.
5: Él no llevaba el cinturón de seguridad.
1: Saludo para el 055, Carlos Amparo, que le manda besos y abrazos.
5: Ay, amiga, y que me mande lo que me debe. El otro día le pagué con un billete de 100. Dijo, yo le traigo los vueltos aquí al salón. Y nada,
1: sí,
5: que va
1: y nada.
5: Me debe 80 mil.
1: Bueno,
5: y si no, él ya sabe cómo me puede.
7: En besitos y verá.
5: Y si no, él ya sabe cómo me puede pagar. Como la otra vez. Pues mi amor, 7 veces. Luego por allá cayó en un de otro carro, se lanzó porque el carro iba para un barranco abajo.
1: Ay, Dios santo.
5: Logró quitarse el cinturón de seguridad y se lanzó. Allá cayó entre un árbol. Dijo el tipo, no, como los gatos.
1: Mejor
5: 7 veces se salvó de la muerte este hombre.
1: Pero imagínese.
5: Yo soy muy de malas, definitivamente, hasta que...
1: De buenas, mira, porque imagínese.
5: No, pues tanta cosa que le pasa hasta que en el año 2003, después de cumplir 74 años,
1: ajá.
5: ¿Cómo le parece que este hombre se ganó la lotería, mi amor?
1: Perdón, el de los acarreos, el camioncito también, que saludos.
5: Ay,
1: el de Carlos.
5: A él le gustó, el otro día le...
1: Él fue el que le hizo el acarreo para todos los materiales,
5: sí,
1: del salón.
5: Sí, mi amor, pero no me lo quiso meter.
1: ¿Qué? Pero si no cabía ya el carro.
5: Me lo dejó en la puerta.
7: ¿Ya usted no le gusta que se lo dejen en la puerta?
5: Me lo dejó en la puerta. Yo le dije, no, ay, mátamelo todo hasta el fondo. Y amiga, no, me lo dejó ahí en la puerta.
1: Es que no cabe, no cabe en el salón.
5: Y luego yo qué hacía con todas esas cosas allá afuera. Yo quería que me lo metiera ya para el salón, para adentro. Bueno, mi amor, y se ganó la lotería, o
1: no
5: sea,
1: diga.
5: La suerte al fin de cuentas lo
1: le sonrió
5: al último momento de su vida, cuando pensó que ya todo se había terminado. La suerte lo acompañó.
7: Dios. Pero me acompañó.
5: Como le dije a Junifor ahorita que fue para el baño, que la fuerza te acompañe, mi amor.
8: Uy, ni porque lo tuviera encima.

0: Las 8:37, Puma, tiene que ver con la movilidad para este fin de semana. Mucha atención.
1: Bueno, atención que hoy en Girón, como dijo por ahí un personaje, complicado, complicado el asunto, porque se va a cerrar unas vías en Girón. Recuerden que esta mañana lo dijimos, no es un hipero, hay una carrera de automóviles.
2: Prácticamente.
1: O carrera de carros, como quiera llamar. La comunidad
0: de Girón.
1: ¿Una
0: válida? ¿Se le puede decir una válida? Sí.
1: Sí, es que es precisamente eso. La comunidad de Girón, este sábado y domingo, tendrá cierres viales por el Motorpex. Con el montaje y la instalación de graderías que se va a hacer, o que se está haciendo, habrá cierres permanentes desde hoy viernes, desde las 10 de la mañana hasta el lunes 6 de la mañana.
0: Épale.
1: Los sectores de la carrera 19 con avenida Canelles, paralela de la avenida Canelles con carrera 17B y calle 22, entre carrera 17A y 17B. Repito. Viernes 10 de la mañana se cierra totalmente la vía en el siguiente sector hasta el lunes 6 de la mañana, carrera 19 con avenida Canelles, paralela de la avenida Canelles con carrera 17B y calle 22 entre carrera 17A y 17B. Esto debido a unas válidas que se van a llevar a cabo en esta localidad.
0: Muy bien, 8:39, ahí, en la tienda de la esquina. Olímpica Estéreo, vamos a entregar a un tendero $1,000,000, a otro tendero les vamos a entregar el arreglo de la fachada. ¿Qué hay que hacer? Se inscriben con la palabra tienda, ¿sí? Van llenando paso a paso los daticos y mucha atención, ojero pendiente, un oído, ¿qué?
1: Qué bueno sería que el dueño de una tienda, tipsitos, o los dueños de las tiendas o las dueñas, saluden a los clientes por su nombre.
0: Ay, qué bonito, sí, los fieles, claro, claro.
3: Sino que llegue y diga, ¿qué hubo, caretuerca? ¿Qué necesita que va a llevar?
0: Ya en confianza, en confianza.
1: Hola, Willy, de la tienda. ¡Hola, carebola!
2: ¡Carebola, carebola! ¡Hola, carebola!
0: ¡Caretuerca!
1: Salude a los clientes por su nombre.
0: Claro.
1: Recuerde que ¿qué productos compran los con frecuencia? Y muéstrese amable para crear un vínculo de confianza. Entonces, ese es el ticket.
0: Un tipsito. Señora, ¿usted tiene otro tipsito para los tenderos?
3: Sí, directora, que ojalá me fíen. Ojalá, mire usted, si usted quiere que le vaya bien, chile a Adelita. Cuando Adelita llegue con un billete de 2,000, dígale que le alcanza para todo lo que ella va a llevar. Si me entiende, no le ponga problemas a los clientes. Que si yo le pido 2,000 de salchichón, usted me corte 6,000 por los mismos 2,000. O sea, haga las cosas.
0: Que no le corte el banano.
3: Que no le quite la punta al banano, porque lo más rico del banano es la puntita.
0: No, es que nos pasó por acá que pesaba más.
3: Allí, un primo del alirio. Es que él vende así por...
0: Pero no es tendero, no es tendero.
3: No es tendero, él vende por las calles en el carrito y todo eso. Y entonces la directora le saltaba un poquito de plata, ¿no? El plátano pesaba, digamos que un alirio.
0: Y entonces, eso le vale tanto.
3: Le vale tanto. Entonces, como ella no tenía gino, le faltaban como 100 pesos, pues él le quitó la puntica al banano.
0: Para que pesara menos. Dios mío, señor. Hola, ¿qué estás haciendo?
3: Movilidad. ¿Le el banano, directora?
0: movilidad.
4: Señores, carrera sexta entre calles 28 y 29 del Girardot se encuentra cerrada por arreglos de la electrificadora.
0: Ay.
4: Entonces, ya saben, ¿no?
0: Un palé.
5: Bueno, compañeritos, aquí por la 33, sentido norte-sur, se presenta M22 desde las 50 hacia el Puente de la Flora.
0: Hoy es el día del huevo.
6: Yo, escuchando Olímpica, se metió dos huevos. El primer huevo, y es de dinosaurio, es para el tránsito de Florida Blanca. Se hacen donde está el Bancolombia, moviendo carros y toda esa vaina, porque pues ahí está la fiscalía, está todo. pero la carrera 11 entre Florida Blanca y Bucarica, donde tienen ese parqueadero público ahí por toda la vía haciendo trancón y motos, carros, esos piratas y toda esa vaina, nunca se acercan para nada, como si fueran socios de transporte ilegal. Y el segundo huevo es para los encargados del agua de la vereda Vericute. Ya llevamos más de 10 días que colocan el agua un momentico y lo quitan, no avisan. Ya llevamos varios días de que juramos hasta 20 horas sin agua. Olímpico y Caribe, se metió.
0: Eso, me metió, mano, me metió. Muy bien, mano.
3: ¡No se burla, directora!
0: Pero no es que es así, mano. Dígame, saludo para el 845 allá va que se ríe, vea. 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
0: Señor.
1: Al ciudadano que habló sobre la cuestión del agua, que le cierran la llave, es un tanque que provisiona en las veredas. Ajá. Provisiona el servicio de agua potable. ¿Qué pasa? Que hay un líder comunal en esa vereda, quien es la persona indicada a quien se deben dirigir ustedes para precisamente protestar por el pésimo servicio de la persona que está encargada de manejar el abrir y cerrar la llave para el suministro del agua potable para las fincas.
0: Ajá.
1: Ellos pagan una sola, una cuota. O sea, es una un solo recibo.
0: Un solo recibo para todos.
1: Y entre todos pagan.
0: Okay.
1: Entonces, el líder comunal o el presidente comunal de esa vereda debe hablar con quien maneja o debe haber algún choque entre ellos y el señor, pues, entonces los castiga y solamente les abre la llave cuando él se le antoja.
0: Ay, hola.
9: Más bacano.

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3: 8:49 y vamos con más oyentes Olímpica. Hoy es viernes de tiene huevo.
4: ¿Qué estoy haciendo? Escuchando Olímpica Estéreo. Se metió. ¿Qué tengo huevo? Ah, tiene huevo también el un señor que llamó ahorita a echárselas todas al alcalde. ¿Por qué no dice que tienen huevo todos los habitantes de Bucaramanga que no hacen sino mugre en las calles? El alcalde no puede. Él hace todo lo posible, pero si no colaboramos, no hacemos nada.
3: Sí, sí, o sea, usted es el que tiene que hacer. ¿Cómo es la canción La Carranga? Que no bote papeles, Danito, se te cayó el papelito. Oye, marranote, no lo bote. Eso, entre todos tenemos que cuidar nuestra ciudad, sí, señor. Hola, ¿qué estás haciendo?
5: Yo, escuchando Olímpica Estéreo. Se metió, se mandan huevo. Huevos se mandan los motociclistas. Deberían estar felices con el alcalde. Eso es seguridad para que recojan todas esas motos hechizas y todas esos extranjeros que no tienen papeles y causan accidentes.
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3: Venga para acá, Lola, Lolita, Lola. ¿Cómo amaneció? Hoy es viernes. Oiga, ¿viene de qué? De... Mírenla. Parece una paloma.
7: Hola, buenos días. ¿Cómo estáis, guapos?
3: Hola, Lolita.
7: Directora.
3: Muy bien.
7: Hoy trae.
3: No. Hoy traigo una estrellita.
7: Hoy trae las bolas más pegadas al
8: pescuezo,
7: miren.
8: No, mira, eso, directora.
7: ¿Cómo estáis, directora?
3: Ah, pero ya se hacen más junticos los dos, ¿no, Juni?
8: No, eso, ya que hijo de madre, échale para allá.
3: Qué bien.
7: Es que Juniero es como raro. Yo me parece que él no se ha degenido en su forma de
8: ser. Sí, claro, todo el pobre robo. Yo soy el raro, sí. Ay, claro.
7: Porque la vieja esta llega y usted sale corriendo, pero llega con los amparos y le recibe todo lo que trae.
8: Y
7: le echa la culpa al Puma.
8: Sí.
7: El pobre Puma que no tiene ni la culpa, ¿verdad?
3: Ay, Dios mío.
9: Pobrecito yo.
3: Bueno, Lolita.
7: ¿Cómo estáis todos? ¿Cómo os ha ido?
8: Bien, señora, sí. Gracias a Dios. Sí.
7: Me encanta. ¿Os parece que comenzamos?
3: Por favor.
8: Claro.
10: Sería interesante.
9: De eso se trata.
7: Guapas y guapos, sí. Hemos llegado al programa con más preguntas y menos respuestas.
9: A ver.
7: ¿Os quiero a todos?
9: ¿Dónde?
7: Debajo de mí.
3: A ver.
9: Amén.
7: Yo sé quién sabe.
11: Lo que usted no sabe.
7: Con la preguntóloga esa soy yo. Lolaizadora científica e investigadora sexual. Sí. Y con el respondólogo, Juniferol.
3: Eso.
8: Cuénteme.
7: Vamos a comenzar con esta primera pregunta que la envía la señora Luz Calaparada.
8: ¿Cómo?
7: Luz Calaparada.
3: Doña Luz.
9: Luz, señora,
3: claro.
9: Luz Calaparada.
7: Luz Calaparada. La señora Luz Calaparada nos escribe desde la bella población de Tunja. La bella y soleada población de Tunja. Pregunta por qué hay plantas que son extremadamente olorosas.
3: Hoy
7: la respuesta con el plantolólogo orolólogo
8: Junife. Bueno, prácticamente
7: sí.
8: Las plantas son olorosas y extremadamente olorosas. Para que las personas que no pueden ver bien puedan disfrutar también de algo. Otras plantas huelen es para espantar,
3: Dios,
8: para correr al susodicho.
7: Y son plantas de las patas
8: las plantas de las patas de Adela, por ejemplo.
7: De
8: sí, claro.
7: Dios
3: santo.
7: Porque yo
2: sí me echo el polvito. Yo todos los días me echo el polvito.
8: Sí, sabemos.
3: Ay, sí,
8: sí,
2: polvito para las patas.
3: Ah, ok.
8: Las patas también. A ver.
7: Esta siguiente pregunta la envía el señor Tomás Turbay Parejo.
3: Don Tomás
7: Turbay Pajuelo.
8: ¿Cómo llama el señor?
7: Don Tomás Turbay Pajuelo.
8: Don Tomás Turbay Pajuelo, oiga, vea.
7: Dios mío. ¿Tomás Turbay Pajuelo?
8: Sí.
7: Sí.
8: Sí.
3: Sí.
8: ¿Qué pregunta, don Tomás?
7: Desde la bella población de Tamalameque.
3: Eso, donde vive la llorona loca.
2: ¡Alma mezquita de Tamalameque!
7: Sí. Porque a la media pantalón se le llama así. La respuesta con el medio pantolólogo.
8: Bueno, a la media pantalón se le llama media pantalón porque empieza en el pan y termina en el talón.
3: Yo le dije.
8: A ver, ¿qué más preguntas?
7: Esta siguiente pregunta la envía el señor. Él hoy no ha de lavárselo.
8: ¿Cómo?
7: Él hoy Navarro lavárselo.
8: No, lea bien.
7: Él hoy Navarro lavárselo.
8: ¿Cómo que él hoy no va a robárselo? ¿A quién?
7: Él hoy no va a robárselo.
3: Él no.
10: Eloy.
7: Decirle que esperé.
8: Eloy
7: no va a robarse.
8: No, Eloy Navarro Barceló es. ¿Qué pregunta el cochón?
7: Desde la ciudad de Mariquita en el Tolima. ¿Y qué pregunta? ¿Qué es pedazo? ¿Pedazo? ¿Qué es pedazo? La respuesta con el pedazo lo loco, Junífero.
8: Bueno, pedazo.
2: Sí.
8: Prácticamente. Es un pedo grande. No, esos desparramadores de que
3: truenan.
8: Que suenan y que retruenan.
7: Esta pregunta es la cuarta y con la que terminamos en cuatro.
3: Ajá.
7: La envía desde la ciudad de Cartagena.
3: Cartagena.
7: La señorita lesbiana me salía.
3: Perdón.
8: Lesbiana me salía.
7: Lesbiana me
8: salía. No, pero ay, Dios mío. Pues pregúnte pues.
7: Pregunta, ¿realmente qué es Zaragoza?
3: Zaragoza.
7: Respuesta con el
3: sarololo cologolo Julio.
8: Bueno, Zaragoza.
2: Sí.
8: Prácticamente es una mujer llamada Sara. Que goza.
3: Claro.
8: Que goza porque está con el negro Abinabil. O simplemente goza porque no debe plata. Prácticamente.
2: O porque está soltera. Uno soltera goza mucho. Oh,
3: claro, claro.
8: Solterita también. Ay, esa es. Ay, me
3: terminamos, tengo. Lolita.
7: Hemos terminado. Hoy estuvo rápido. Fue un rapidín.
8: Ay, gana esa.
3: Adivine. Eso.
2: Y comodín.
3: Colorado.
2: Y comodín colorado. Comodín colorado. Esa canción ha sonado.
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4: Son las 9 de la mañana, 10 minutos. Y aquí estamos en Temprano, es Mapacano y es día de viernes de Tiene Huevo. Pero las personas que están con nosotros, ellos sí que no tienen huevo, ¿no, señor? Por el contrario. ¿De quién se trata?
6: Oiga, ¿qué? Se trata de la Fundación... ¿Qué?
7: Ternurarte.
6: Ternurarte.
4: Ternurarte. Ternurarte. ¿Y con cuál es su nombre? ¿Cuál es su nombre?
7: Mi nombre es Norte de Bucaramanga. Janet Herrera Martín.
4: ¿Cómo?
7: Mónica Janet Herrera Martín.
4: Mónica Janet. Ellos cayeron aquí de sorpresa, ¿sí?
6: Sí.
4: Y venga, es que tienen algo muy bonito. Esta fundación, yo le dije, venga, el martes, porque ya estamos muy encima y tenemos pues compromisos acá y todo. Bueno, entonces me dijo, ay, no, es que, bueno, los niños están en vacaciones. Aquí vienen su esposo.
7: Sí, señor.
4: Bueno, acérquese un poquitico más, porfa. Eso. Muy bien.
6: Bueno.
4: Entonces, ¿de qué se trata?
6: ¿Qué es la fundación Turno
7: Ternurarte?
4: Ternurarte.
8: Y no me le cambie el nombre acá.
4: Marcela. ¿Marcela?
7: Mónica.
8: No, pero ¿qué estamos haciendo?
4: Le cambiamos el nombre a la fundación, le cambiamos el nombre Mónica. Mónica, sigan.
7: Bueno, muchísimas gracias por haberme recibido. Feliz de estar acá. Mi nombre es Mónica Herrera. Bueno, nosotros venimos del norte de Bucaramanga, la fundación es del norte.
4: ¿En qué barrio?
7: En el barrio La Juventud, al frente del CBF.
4: Muy bien.
7: Bueno, esta fundación nació en compañía de mi esposo, de ver la necesidad de que los niños aprovechen el tiempo libre.
4: Una fundación sin ánimo de lucro,
7: okay. Sí, señora, donde le brindamos espacios a los niños de recreación, de arte, de literatura, exploración del medio. Allí ellos asisten, empezamos con 5 niños.
4: ¿Usted es profesora?
7: Sí, señora, yo soy docente, soy okay. Nuestra Señora de Lourdes.
4: Ay, qué bonito.
7: Me gusta mucho trabajar con los niños. Ese amor, sí, lo social. También soy.
6: ¿Tienen una sede?
7: No tenemos sede, trabajamos en la cancha La Bombonera, al aire libre.
4: Okay. Tremenda cancha de la juventud.
7: Sí, señora, la cancha de la juventud. En ese espacio... realizamos actividad deportiva con los niños y les encanta a ellos el fútbol. También hacemos manualidades, talleres en lo que hablamos del respeto, que es la violencia.
4: Ay, qué bonito.
7: Sí, todo lo relacionado en la formación para persona, para ir formándonos en lo social y todo.
6: ¿Cuántos niños hay?
7: Empezamos con 5, ya hay 60 niños.
4: Eso, muy bien. Y bueno, más de uno pensará, bueno, ¿y eso como cuánto tengo que pagar? ¿Y eso como cuánto valen los cursos?
7: Nada, todo es gratis.
4: Ay, qué lindo.
7: Bueno, nosotros ahorita no tenemos apoyo de ninguna entidad. Mi esposo es mecánico, yo soy docente, y ahí nacen, Dios es muy grande.
4: Amén.
7: Él nace para darle una oncecita a los niños chiquitica, pero entonces venimos acá para dar a conocer la fundación. Y también para ver si algunas personitas tienen
6: ropita. Si hay personas de buen corazón que se puedan vincular con ustedes.
7: Sí, señor.
6: ¿De qué manera?
7: Bueno, primero necesitamos profesores, porque pues ya son 60 y estamos los dos más.
4: Se necesita mano.
7: Más
4: mano,
7: tres
4: mano,
7: voluntarios ahí, profes que están estudiando, pero se sabe, son 60. Entonces, sí. Se necesita bastantes profes en deporte, también accesorios, deportivos.
6: Uh-huh. Ropa deportiva, elementos deportivos.
7: Todo lo que es de juguete.
4: Uy, yo ya le tengo balones, uno que zapatos, se va a vincular.
7: Qué bendición. Zapaticos, juguetes, ropita, por decir ahorita para Halloween, detallitos, dulcecitos, todo lo que se le pueda brindar a estos niños, que ellos son vulnerables. Yo también vivo ahí en ese sector, entonces se conoce la necesidad, son invasión.
4: Y mire, qué bonito, los felicito porque además son espacios para que se entretengan, para que estén ocupaditos. Y no estén de pronto en malos pasos, digámoslo así.
7: En malos pasos, ajá. Sí, ese es como el objetivo de la fundación.
4: Muy bonito, los felicito.
7: Que aprovechen el tiempo libre y como que su mente está ocupada en el deporte, en la formación, en otras cositas que sus habilidades sean fortalecidas para un mejor futuro.
6: Hay una línea telefónica para que si hay personas que están, nos escucharon a esta hora
4: que se vinculen
6: y amanecen obviamente con ese espíritu solidario de colaboración, se pueda comunicar con ustedes.
7: Sí, señor, el número es 315 459 36 24.
6: Voy a repetirlo, 315 459 36 24. 315 459 36 24. Mire, usted amable oyente, ¿de qué manera puede vincularse a esta fundación que los, sin ánimo
4: los
6: de lucro
4: necesita.
6: Tiene 60 niños actualmente y obviamente su meta es tener más chiquillos del norte de Bucaramanga, del barrio La Juventud, ahí en la cancha de La Bombonera? Si usted puede aportarle unas camisetas, si fue unas medias,
4: implementos deportivos, creo que, perdón, yo creo que ya llegó la persona que los va a apoyar.
6: ¿Quién?
4: Ya, Fabián. Ya llegó Fabián. Yo sé que él los va a apoyar. Yo sé que sí. Bueno.
6: Entonces vuelvo a repetir. 315-459-3624. 315-459-3624. Fundación Ternurarte.
4: Ternurarte. Y felicitaciones, que Dios los bendiga. Felicitaciones también, porque ya lo dijo bien, Ternurarte. Ya no le digo Marcela, le digo Mónica.
7: Señora.
4: Mónica, un abrazo a usted, a su esposo y a todos ustedes que están pensando en los niños.
7: Mi esposo se llama Héctor Fabio Villar.
4: Eso, Héctor. Muy bien.
7: Héctor. Y muchísimas gracias. Y bueno, se recibe todo. Buen estado, los que deseen apoyarnos, ahí estamos. Eso. Quienes deseen visitarnos también, estamos allá en La Bombonera.
6: Eso.
4: Muchas gracias, Mónica, un abrazo.
6: Buenas tardes.
7: Estamos los sábados de 8 a 12 y los lunes de 6 a 8 de la noche.
6: Ah, bueno.
4: Eso, muy bien. Gracias, Mónica, y a todos los muchachos y a todos los profesores. 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
8: Oiga, una chimenea ahí de todo.
4: Una chimenea.
6: ¿También habló la chimenea?
8: Hablando con otra chimenea.
4: Claro.
8: Oiga, ¿usted vio la chimenea nueva esa de la casa de los Rodríguez?
4: Ay.
8: Sí, se fijó esa casa de los Rodríguez, esa chimenea que trajeron nueva ahí. Dijo, oiga, mijita, ¿qué tal lleva 10 días?
4: ¿Qué tal la otra? Dígale.
8: Lleva 10 días ahí apenas instalada y ya se le subieron los humos.
6: Hoy, ¿no?
8: Es que las cosas hablan con vosotros.
4: ¿Y qué pasa?
8: Por ejemplo, una caja de cartón. Estaba haciendo ejercicio.
4: No diga.
8: Una caja de cartón.
4: Haciendo ejercicio.
6: En la Bombonera.
8: En La Bombonera, una caja de cartón haciendo ejercicio. Le digo, ¿usted por qué hace ejercicio? Yo que quiero ser una caja fuerte.
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8: Una botella se acostó a dormir, dice toda.
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4: Sí.
8: Oiga, y destapada.
4: Destapada.
8: Y amaneció resfriadita, directora. Muy arrepentida por dormir destapada.
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6: Las 9 de la mañana, 24. 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
7: Arepa, oiga, directora, a propósito de tu cara, seguimos hablando de las cosas.
6: De las cosas, me gusta porque las cosas hablan.
7: Un viernes salió a caminar, directora.
8: ¿Quién?
7: Un viernes.
6: ¿Quién? Un viernes.
7: No, un viernes.
6: El día viernes salió.
7: El día viernes salió a caminar.
6: El viernes.
7: Oiga, le cayó un andamio encima y lo volvió miércoles, directora. Mira eso. Un velón.
6: Bobo.
7: Un velón.
6: Un velón.
7: Un velón de esos que le ponen a los difuntos.
6: Sí.
7: Se enamoró. No, gracias, se enamoró de una vela.
6: Perdón. Saludo para el 263.
7: Eso, el 263. El velón.
6: El velón.
7: Se enamoró de una vela.
6: Ajá.
7: Uy, le dijo el velón a la vela: le traje un regalo.
6: ¿Eh? Ay, tan coqueto.
7: Y la vela destapó el regalo. ¡Ay, una caja de fósforo! ¡Ay, estos son los regalos que me hacen derretir!
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7: Una llanta lloraba, directora, una llanta chiquita.
6: Ay, sí. Lo que pasa es que vea, Puma, nosotros no sabemos, no escuchamos, pero ellos hablan.
7: No, se pegó una desinflada la berraca, directora. Sí, porque fue para una competencia. Se fue a una pelea y la sacaron del ring y ya estaba desinflada.
6: Desinflada,
7: sí,
6: ella.
7: Sí, la habían sacado del ring y ya está llorando.
6: Triste y todo, pobrecita.
7: Y ya cuando llegó la mamá se le fue el llanto.
6: La cara del Puma en el mes de los niños.
7: Él no entiende que las cosas hablan.
8: Yo no sabía.
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3: Lamentable, muy lamentable la noticia con la que despertamos hoy. El fallecimiento de uno de los grandes goleadores que tuvimos en nuestro fútbol colombiano. Y gran ser humano. Algunos le llamaron el loco, Eduardo Emilio Vilarete Fernández. La noticia es que, infortunadamente, ha fallecido. Goleador de Selección Colombia. Seleccionado desde 1976. Permaneció en el fútbol hasta mediados de los 80. Goleador de Atlético Nacional. Insignia del equipo Atlético Nacional. Samario, jugador del Unión Magdalena también. Sus inicios en Atlético Bucaramanga, estuvo en las divisiones menores de Millonarios. Jugó en el Deportes Tolima, en el Deportivo Pereira, en los Búcaros. Atlético Nacional, Selección Colombia, entre otros, y en el fútbol ecuatoriano y una temporada corta en el fútbol peruano. Más o menos esa es la historia de uno de los grandes cabeceadores que ha tenido nuestro fútbol colombiano. Los compañeros decían, pónganse la Vilarete que le pega mejor con la cabeza que con el pie. Gran goleador, uno de los 20 goleadores más importantes de nuestra amada Selección Colombia. Protagonizó una escena muy recordada en el Maracaná, después de un 6-0, cuando ya iba Colombia perdiendo con Brasil en el Maracaná en una eliminatoria para un Mundial del 78. Cuando iban 4-0, Vilarete se sentó en el balón y eso causó indignación, pero también hilaridad en algunos de los que pudieron observar ese escena. Se hizo famoso también por eso, aparte de sus goles. Pase en la tumba de Eduardo Emilio Vilarete. No en las mejores condiciones se nos fue Vilarete. Esa es la primera noticia y muy lamentable, lastimosamente, lo de Vilarete. La segunda noticia tiene que ver con la hepatitis que están viviendo algunos equipos como Millonarios y Atlético Nacional. Nacional no pudo con el equipo Deportes Tolima. Millonarios no pudo con Fortaleza, al final le empataron, finalizando el partido aquí en la ciudad de Bogotá. Yo difiero con mucho respeto de los que piensan que el problema es de puntos. ¿Le alcanzará? Dice. No. El problema es futbolístico. ¿Cómo están jugando? Porque aquí hemos visto equipos que clasifican de octavos sin jugar muy bien y al final levantan en los dos cuadrangulares semifinales y terminan siendo los campeones. A mí eso realmente no me afana. Estar entre los 8 es lo más importante para los equipos que tienen esa obligación de estar. Pero no hay excusas para jugar mal. Porque Nacional le falta muchos jugadores, pero tiene de sobra también para reemplazar. Si ustedes hacen un análisis detenido. Lo de Millonarios también preocupa. Futbolísticamente hablando, por las ventajas, por ejemplo, que observamos ayer frente a Fortaleza y en otros partidos distintos. Pero los que actuaron ayer, excepto Fortaleza, están dentro de los 8 todavía. Y eso, ese es el objetivo principalísimo. Y voy a hablar de un tema que voy a ampliar después con una investigación que tiene que ver con un estupendo jugador colombiano de 17 años que se destacó en el Suramericano Sub-17, donde fuimos campeones. Se trata de Samuel Martínez Valencia, jugador de Atlético Nacional Vallecaucano, hecho en la escuela GB de Gustavo Victoria y Fabio Valencia en Tuluá, porque es vallecaucano, pero pertenece al conjunto Atlético Nacional. Ha sido firmado por el Liverpool y ha sido considerado en este momento entre los 5 mejores jugadores de esa edad en toda Europa, por su calidad y su capacidad. Pero la investigación tiene que ver un poco más adelante con el comportamiento de Nacional, con el chico y sobre todo con lo que tiene que ver con la transferencia. Estamos investigando, porque parece que hay algo ahí que no anda bien.
2: ¿Qué pasó?
3: Y la queja la hacen los jugadores que sostienen futbolísticamente a este chico que tiene una calidad excepcional e indudablemente está llamado a ser de los mejores número 10 de este país. Estamos investigando y les tenemos noticia más adelante. A ustedes, Que pasen un resto de día espectacular aquí en Olympic Estéreo y con el cantante del gol para que nos sigan en nuestras redes sociales.
2: Muy bien.
3: El Señor les bendiga. Un abrazo.
2: Amén. Gracias. Gracias, el cantante del gol. Bueno, Juni, nos vamos con cinco. ¿Algo para agregar para deporte, espuma, antes de irnos con las cinco cosas? No, todo bien, todo bien.
4: No pegues los perrillos.
2: Bueno, Juni.
4: Bueno, directora, hoy es un día de lo que llamamos el top 5.
2: Ah, ok.
4: Y le voy a hablar de 5 cosas que a los hombres nos disgusta durante la actividad sexística.
2: Como el canchis, canchis.
4: Más o menos. ¿Eso? Cuando usted está topiendo la escalera, hay 5 cosas.
1: Número 5.
4: 5 cosas que a los hombres nos disgusta durante la tupile al calentador.
5: A ver, a ver, a ver.
4: Que la caperucita parezca rincón de peluquería.
2: ¡Ay, qué bonito!
1: Número 4.
4: Que aparte la caperucita quede roja. Bueno, número.
2: Ah, ya, no, pensé que no. 4.
1: Número 4.
5: Póngale nerviosa.
2: No, no haga pausas.
4: No, number 4. Que en plena actividad promiscual, el hombre bien entusiasmado y la mujer de un bostezo de esos tragacocodrilos. O en el peor de los casos, se queda dormida. Y más aún, la pregunta técnica aquella que le dicen: oiga, no me vaya a dormir usted también.
1: Número 3.
4: Número 3. Que no se quiten el veracier y le diga: hágale rápido. No,
2: no,
4: es un matador, directora.
1: Número 2.
4: Número 2, que usted esté ahí entusiasmado y ella esté mirando el reloj y de pronto le diga: bueno, ¿qué pasó ya o no? No, ¿qué estamos haciendo?
1: Número 1.
4: Que usted esté en plena faena y diga: ya vuelvo. Que ella le diga: ya vuelvo, voy a hacer chichi. O en el peor de los casos: ay, tengo popis. No.
1: Ahora sí, no, es más bacán.
6: ¿Qué estás haciendo?
7: Yo.

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5: Ay, Dios mío, son las 9 de la mañana, 39 clasificados. 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Amigos de taxis, amigos de vehículos particulares que tienen el micro perforado, todavía no vengan, todavía no.
6: Todavía no.
5: El empresario todavía no ha traído las boletas. Entonces, una vez las traiga, porque el empresario anda embolatadito con el tema de todo esto del concierto, pero cuando ya las tengamos acá, ustedes pueden venir, anunciamos aquí al aire y de una vienen para acá. Todavía no, todavía no. 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
7: Oiga, me ofrezco para trabajar como mesera, cajera, en lo que sea.
6: En lo que sea.
7: Dice la señora, dice la señora.
5: Ok.
7: Con tal de que sea honrado el trabajo, la pueden localizar a la señora que está, que se trabaja, que necesita trabajar. 302-318-5269. Ella se ofrece como mesera, como cajera, en lo que sea.
5: En lo que sea.
7: Pero que sea honradito el trabajo.
5: Obvio.
6: Eso es lo más importante.
7: 302-318-5269.
6: Uh-huh. Ahí está tu talla.
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7: Se necesita operaria para máquina plana, fileteadora y collarín, para taller de ensamble de ropa deportiva en pie de cuesta.
6: Hágame el bendito favor.
7: Ella, preferiblemente por allá, ¿no? 318-806-40. A ver, repito. 318.
6: Repite.
7: 318-064-4353. Ahora sí, 318-064-4353. A ver.
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7: Dice: se necesita taller de ensamble con experiencia en ropa infantil. Taller de ensamble que se necesita con experiencia en ropa infantil. Informes al 310-851-8204. 310-851-8204.
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7: Usted está viendo. Sí, oiga, sí, no me la desconcentre.
6: Y apenas.
7: Clínica de ropa. Acreditada con más de 25 años de trayectoria en el sector comercial. Exclusivo del barrio del Prado de Bucaramanga. No se venden solo máquinas, se vende un historial, prestigio y una clientela fiel y garantizada. ¿Eso qué es? Oiga. Excelente oportunidad para la persona emprendedora que quiera seguir creciendo con un negocio rentable y ya posicionado. Ah, que se vende por motivo de retiro, ya se va a pensionar. Entonces quiere vender el negocio, quiere vender el chuzo. Clínica de ropa acreditada que se vende. Informes al 301-449-5595.
5: Repítala.
7: 301 449-5595.
5: Y vienen los cumpleaños, señora, señora, señora, señorita.
2: ¡Ay, María!
5: ¿Quién está de cumpleaños? Hoy 9
6: mande el mensaje
5: de octubre. ¡Qué lindo, qué bonito! Vea, por acá me dicen, buenos días, yo escuchando Olímpica Estéreo, se metió para felicitar a mi muñeca Stephanie Durán Rincón en sus 20 años, que Dios la siga bendiciendo y que cumpla muchos años más, son los deseos de sus padres y su hermano, que la quieren mucho, mucho, mucho, mucho, mucho. ¡Qué lindo! ¡Feliz cumple! ¿Quién más está de cumple, Puma?
7: Okay, directora, aquí no me enviaron de cumpleaños, que una fábrica de tenis.
6: Pero no estamos haciendo.
5: ¿Cómo así?
6: Ah, no, pero así estamos.
5: Bueno, si usted quiere, si usted tiene alguien de cumpleaños, salúdenlo aquí en el WhatsApp 320-6628-977. Para aquí Jamie me está diciendo buenos días. Ah, bueno. Que Dios los bendiga, que muchas gracias, un abrazo. Estamos en cumpleaños, pero dice por acá, se vende Taxi Atos 2010.
6: Vean pues.
5: Informes en el 321-465-7118, Pumita, para que lo tenga ahí. Se vende Taxi Atos 2010, Taxi Atos 2010, 2010, que se vende. Informes en el 321-465-7118. Por aquí.
7: Que se
5: eso. Hola, ¿qué estás haciendo?
4: Hola, buenos días, Claudia Pagotti, ¿cómo está? Yo escuchando Olímpica Estéreo, se metió, hoy está cumpliendo mi nieta.
5: Ay, qué lindo.
4: María Angélica Arias Rincón, está cumpliendo hoy años, para que me la felicite. La saluda su nona Marta, vive en Los Príncipes de Florida Blanca.
5: Que usted no haya escuchado cuando yo dije es otra cosa.
7: No, yo le quiero
5: yo dije al aire. No, no, no, no, no. Espérenme, digo. Yo no, no, no. No, espere, espere. Yo
7: ¿qué
5: no.
7: ¿Qué tiene que ver un Taxi Atos que se
5: con el cumpleaños? No sé, pues yo también que, pregunto.
7: Yo estoy preguntando pues
6: es que ese carro
5: puede ser que
6: no, espera un momentico, ese carro fue adquirido el 9 de octubre. Del año 2020.
5: 2010. 2010.
6: O el 2010, entonces sí. Está cumpliendo
5: años. No, es que usted se distrajo y yo dije al aire, y los oyentes están de testigos. Que yo dije. No, espere. Yo dije, venga, yo sé que estamos de cumpleaños, pero ayudémosle al señor del taxi que lo quiere vender. ¿Qué dijo? Dice, para saludar a Hilda Ordóñez Arenas en Motoso, sector El Diviso, la saluda a su nuera, a los nietos, está celebrando 80 nietos, son huecas, son hermosas.
6: Por ahí hermosas.
5: Dice, cumpleaños que, a ver, hola.
6: Hello.
8: Escuchando Olímpica Estéreo, se metió para felicitar a Marianita Mendoza. Un día muy especial, sus 14 años.
6: ¡Ócale!
5: ¡Ay, qué lindo! Por acá, feliz cumpleaños a Francisco Acosta, que le decimos Suku.
6: ¡Costalazo!
5: ¡Suku!
6: De ¡Costalazo! ¿No?
5: Sí, que Dios lo bendiga. ¿Quién más está de cumpleaños por acá? Vea, no tiene nada que ver con cumpleaños, pero hagamos el favor, mano, que el Puma no me ponga bravo. Dice, Denis Vargas López, a Denis Vargas López se le extraviaron los documentos. Informes en el 320-382-3420. 320-382-3420.

0: Son las 9:47 y nos vamos de ronda. Yo le voy a hacer preguntas. Le voy a hacer preguntas a Juni. 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Juni, pregunta a Gustavo López, ¿qué es un gallinazo?
1: Es cuando le cascan a uno con una gallina.
2: Ah, sí.
1: Zampan con la gallina para que se me tenga. Ahí está.
0: 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Uno de tomates.
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1: Y había un... Está el tomate ahí con un huevo. Y le dijo el huevo al tomate, usted es mucho tomatón. Y entonces el tomate le dijo, oiga, yo estoy mucho, mucho huevo grande, ¿verdad?
0: 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Me dicen por aquí, de ají.
1: Un ají. Estaba con otro ají. Ajá. Estaban dos ajíes hablando y dije, sí. Ay, ¿usted qué hace en esa moto? Dijo, voy para unos piques.
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0: Bueno, y como ya nos fuimos, oiga, imagínese que tengo más cumpleaños para acá. Porque es que están...
2: Por ese medio de servicios sociales.
0: No, también hay que... Ay, no, hay que saludar. No, a todo el mundo, hay que complacer. No, yo no me delico. Usted se delica. Daniel González en el barrio La Pedregosa, donde todo el mundo goza. Feliz cumpleaños. 26 añitos, ahí está chiquito él. Fabián Ospino, de parte de todos sus compañeros de Fares Ingeniería. Que Dios lo bendiga mucho, grande y abundantemente, le regale muchos años más. También por aquí dicen, saludo a Jairo Manrique por su cumpleaños, que Dios lo bendiga y que lo quieren mucho en Bellavista, Girón. Por aquí otro, felices 50 años de vida. Hoy celebras medio siglo de historias, aprendizajes, alegrías y experiencias que han hecho de ti una persona única. Que esta nueva etapa llegue cargada de salud, amor, bendiciones y muchos motivos para sonreír. Que nunca te falten las fuerzas para seguir soñando. Ni las personas que te hagan feliz, que tus 50 sean el comienzo de los mejores años de tu vida. Para a Mauris Castro, oiga, ¿cómo lo quieren o la quieren? Ay, Dios mío.
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0: 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Envíen un mensaje, yo escuchando Olímpica Estéreo, se metió, ¿desde dónde nos llaman? ¿Dónde nos escuchan en este viernoski? Fin de semana, ¿a quién quieren saludar? Y también tenemos los disfraces. Escriba la palabra disfraz. ¿Y qué debe hacer? Con la voz de su niño o de su niña o de sus niños, diciendo ellos, ¿no? Ellos. 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
8: Carlos. Son las 10 de la mañana, 25 minutos. Usted envíe su audio.
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8: Si tiene alguien de cumpleaños, si tiene un clasificado a quien quiere saludar, envía el audio. Yo, escuchando Olímpica Stereo. ¡Se metió! Eso, se siente, se siente.

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2: Bueno, los amigos de los microperforados. Todavía no. Todavía no. Los amigos de los microperforados, de los taxis y vehículos particulares. Los amigos de los taxis y vehículos particulares. Todavía el empresario no ha traído las boletas. Cuando estén las boletas aquí, nosotros decimos para que vengan.

0: Eso, son las 10 de la mañana, 36. Fin de semana. Mensaje al 320-6628-977. ¿Desde dónde nos escriben? ¿Dónde están? A ver. ¿A quién quieren saludar hoy? Viernoski, Viernoski, hola, ¿qué estás haciendo?
1: Yo, escuchando Olímpica Estéreo, doctora Claudia Pagotti. Salude, salude la fanaticada aquí, los radioescuchas de San Alberto Sur del departamento del Cesar, mano.
0: Eso.
1: Saludito, saludito para toda la gente aquí.
0: Saludo a la gente de San Alberto, César, ahí están súper conectadísimos con Olímpica Estéreo. Usted que va en el vehículo particular, en el taxi, en la moto, en la bici, que está en el centro comercial, en la bodega, en el almacén, en la droguería, en la zapatería, carpintería, en la mecánica, en la estación de servicio. ¿Dónde, dónde nos escuchan? ¿En dónde nos escuchan? Tenemos una sección. Unos ensartaditos. El humor. El humor a esta hora. 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
2: El tipo en el médico le dice al médico: amigo, según los exámenes veo que usted lleva tiempo sin sexo, ¿no? Y un doctor, ¿y usted cómo sabe que llevo tiempo sin sexo? Yo, porque ahí en la muestra de espermatozoides no hay espermatozoides, hay espermatozoarios.
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2: Le hizo el médico a la paciente y con mi señora y dice: ¿usted que ha tenido problemas con la cirugía de senos que le practicamos? 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Dijo: bueno, a ver, déjeme verlos. Dijo: ay, ¿cómo así? Había que traerlos.
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2: amigo, que eso es una virosis que anda por ahí. El siguiente. Qué pecado.
0: Ay, no, Juni, por Dios.
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2: Al médico, le dice al médico: mi señora, le tengo muy, muy, muy buenas noticias. Dijo: perdón. Dijo: señora, que le tengo buenas noticias. Señora, no. Señorita.
0: Estoy al aire, hola.
2: Dijo: ah, bueno, en ese caso entonces.
0: Dios mío. Malas noticias. No, no, no, no, no. 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

0: de semana ya llegó, es viernes y el cuerpo lo sabe. Hay otros cuerpos que no lo saben, créanme que no. Hay cuerpos que quieren descansar el fin de semana. Hay otros cuerpos que se mueven demasiado y dicen, oiga, yo quiero salir de furrusca, de parranda, de viaje, de paseo, de piscina, mejor dicho. Pero hoy es fin de semana, hoy es viernes. Clasificados, extravió la cédula de Carlos Parra Romero. Informes en el 314-285-0395, 314-285-0395. Se da gratificación, que dice por acá. Y la gozadera comenzó. Hola, ¿qué estás haciendo?
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0: Claro, así es. Esa es la tarea. Usted envía la palabra disfraz. Disfraz, la palabra disfraz. Al 320-6628-977. Obviamente los papitos son los que se registran porque son mayores de edad. Pero envían un audio los niños, así como él, mira, como ella. Escuchen.
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0: ¡Eso! ¡Qué bonito! Todos los niños escuchamos Olímpica Estéreo. 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
2: 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De acá de Luz de Salvación. Doctora Pagotti,
0: señora,
2: pregunta,
0: señora.
2: Fue que yo ahorita en septiembre me gané un arbolito de Navidad.
0: Ay, ya dijimos que vinieran por los árboles, ¿cómo que no?
2: ¿Para cuándo la entrega?
0: Ay, Dios mío, vea, yo no sé qué estará pasando el fin de semana en los oídos de nuestros oyentes. Yo los quiero mucho, de verdad. Y ustedes lo saben, pero hoy ha sido un día muy especial. De escuchar y de no escuchar el fin de semana. Venga, desde ayer estamos, es más, desde antes de ayer, estamos diciendo, es más, ahorita acabaron de venir por dos kits, por un árbol. Si usted ganó kit navideño, si usted ganó arbolito, ya

0: Nuevo Girón.
1: Eso para toda la gente de Girón, de Piedecuesta, de Lebrija, de Florida Blanca y de toda el área metropolitana. Por aquí dice, saludo de cumpleaños para Mariana Mendoza, que está celebrando 14 años. Ya la habíamos saludado en temprano más bacano, pero la volvemos a saludar con muchísimo gusto. Envíe el audio, regístrese y también los tenderos, pilas, los tenderos. Sigan participando con nosotros. Y si quiere disfraz, la palabra disfraz. Si quiere participar con la tienda, la palabra.

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la gente allá.

0: con ya, el ritmo que se baila. Ya con ya, estamos de viernes.
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0: ¡Ya huele, ya huele! ¡Huele, huele, huele!
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0: ¡Ve viernes! ¡Dale!
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0: Y aquí estoy bajo la dirección y programación de...
2: ¡Tora! ¡Claudia!
0: Directora más exitosa y sensual de la radio santandereana por encima de todos. 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Kia Central Motors, no sé si voy a estar el sábado, ¿sí?
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0: ¿Terremoto sábado, sí? ¿Terremoto el sábado aquí? Ya miramos. ¡Ve viernes!
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0: Como siempre, los ve viernes, un mano a mano. Una del cacique, una de Rafa, una de...

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1: ¿Cómo es que dicen por ahí? El que tiene tiempo.

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1: Aquí estoy.
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1: 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Ay, Dios mío, señor. A ver. Vamos con esto que dice así.
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1: Bueno, llega Bucaramanga los meros cabrones mañana. 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El conductor que estuvo aquí ahorita del InDrive, del vehículo negro, que estuvo hablando con nosotros, con la doctora Claudia Pagotti y conmigo, le rogamos el favor que se regrese para una carrera. El conductor que estuvo ahorita aquí hablando con nosotros, muy amablemente, ahorita al mediodía, hace unos 10, 15 minutos, por favor, que se regrese, que le tenemos buenas noticias.
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1: ¡Viernes Olímpica!
0: ¡Viernes!
1: ¡Viernes Olímpica!
0: Segundo viernes del mes de octubre. ¡Rontubre! Y Bucaramanga embrujada.

0: Canción que le gusta. Esta canción, Perro Sin Vergüenza, le gusta mucho a Dilberto Anaya, el hombre diamante. Está poniendo un jaque a todo el mundo, ¿yo?
1: Ay, mi suegra me dijo un día, perros.
0: Se metió al rancho ayer. Yo no sé por qué le gusta esta canción tanto a Dilberto. Se llama Perro Sin Vergüenza. Canción de Franklin Moya. Cuenta la leyenda que Franklin Moya se inspiró en su propia vida cuando él era joven y pretendía a la que hoy es su esposa, la madre de la muchacha, o sea, la suegra, doña Ana Tomasa Gámez de Brito. No lo quería para nada a Franklin, que también es el compositor de una canción que se llama ¿Quién fue? De Farucho. Entonces la suegra de Franklin, doña Ana Tomasa Gámez de Brito, no lo quería para nada y le daba serenatas a escondidas porque lo consideraba un perro sin vergüenza y un fracasado. Con el tiempo la relación cambió. Franklin se quedó con la joven, tuvieron hijos y la suegra terminó queriéndolo tanto que lo defendía cuando llegaba de fiesta. Franklin Moya compuso el tema, pero curiosamente nunca conoció en persona a Diomedes Díaz. Un amigo en común, Isaac León Durán, que era Isaac León Durán en esa época era uno de los duros de la radio del vallenato allá en Valledupar, le llevó el casete al cacique en una camioneta. A Diomedes le encantó la canción y lo grabó de inmediato. Y así quedó la canción. Es una canción.

0: Venía en el trabajo 26 de mayo de 1994 esta canción. Fue el último álbum que grabara Juancho Royce en el acordeón. Vamos a escucharla completa. La píldora de homenista de mi hermano, el mono Iván, folclorista que se respeta. Él no se cayó, yo sí me caí, yo estoy mayugado, en cambio el mono tiene todavía como la resaca.
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0: Edilberto Anaya, mi hermano.

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0: ¡Se metió! Bueno, atención, los ganadores, los taxistas y los particulares que tienen el micro perforado del concierto de los Tucanes de Tijuana. Vénganse ya, estamos ya entregando la boleta, ya comenzaron, ya llegaron, gracias a Dios. Disculpas ahí de parte de los organizadores por el retraso. Vénganse de una olímpica ya, llegaron las boletas. Los taxistas, los particulares que tienen el micro perforado, vamos a estar entregando hasta las 6 de la tarde. Vamos a estar entregando boletas hasta las 6 de la tarde hoy. Mañana desde las 9 de la mañana a 12 del día y de 2 a 5 de la tarde mañana. Vamos a estar entregando hoy las boletas, ya estamos diciendo al aire. De 2 a 6 de la tarde hoy y mañana de 9 de la mañana a 12 del día y de 2 a 5 de la tarde. Listo, ya lo saben. Los taxistas que tienen el micro perforado del concierto de los Tucanes de Tijuana, los meros cabrones, se vienen de una. Vamos a estar hasta las 6 de la tarde acá hoy. Hoy, los que no puedan venir hoy, mañana. Y mañana de 9 de la mañana a 12 del día y de 2 a 5 de la tarde y paila hasta allá. Ya se pueden venir para acá.

0: Bueno, buenas tardes, buenas tardes. Ya comenzamos.
1: ¡Es el turno de la alegría!
0: ¡Eso!

0: los taxistas que tienen el micro perforado del concierto de los Tucanes de Tijuana. Los particulares que tienen el micro perforado. Tenga cédula para Olímpica, calle 33, número 2615, Cañaveral, calle 33, número 2615, Cañaveral. Los que tienen el micro perforado, único requisito que...
1: Prepárate, mi amor.
0: Bien instalado el micro perforado del concierto de los Tucanes de Tijuana mañana.
1: Te tengo.
0: Mañana ya es el evento.
1: Sorpresa.
0: Tucanes de Tijuana, Lupe y Polo y Chuy Luyano y sus rayos de México. Ya estamos entrenando la bolita. Vamos a estar hasta las 6 de la tarde hoy. Mañana de 9 de la mañana a 12 del día.
1: Prepárate.
0: De 2 a 5 de la tarde. Lisa Marie.
2: Estoy, Willy. Es que estaba ocupada. Buenas tardes, Willy Santa María. Estaba ocupada en el Instagram de los Monitor Latino porque veo que hay que nombrarte para que seas el locutor del año.
0: ¿Será?
2: Entonces estaba votando.
0: ¿Ya votaste por mí?
2: Lo que pasa es que cuando la jefe se dé cuenta que no voté por ella, entonces ahí es donde me van a clavar los turnos, ¿sí me entiendes? Vamos a invitar aprovechando porque tenemos que sentirnos orgullosísimos desde Olímpica Estéreo que tenemos dos nominados este año, que es nuestra directora Claudia Pagotti y Willy Santa María, que se encuentra ahí. Así que váyase a los Monitor Latino para que vote. Anoche fue la rueda de prensa y bueno, ya arrancó esto. Entonces aprovecho para decir, pero entonces ahora ¿qué hago, Willy? ¿Por ti o por la jefe?
0: No sé, lo que dicte tu corazón.
2: ¿Será que si voto por ti y por la jefe no, entonces me toca el lunes todo el día el turno? Qué difícil esa votación. 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
2: Porque el domingo nos vamos de paseo.
3: Sí, sí.
2: Venga, Martina, aquí pasito que no escuche. Para usted, la votación es Willy Santa María o la directora Claudia Pagotti.
3: Pues yo creería que la directora.
2: Obvio, pero sí vio Willy.
0: Oh, eso está bien.
2: Volvemos en momento, Willy, para seguirles contando. Y es en serio, los invitamos para que se acerquen ustedes, para que busquen en el Instagram los premios de Monitor Latino y voten por nuestros locutores. Ahí hay nominados. Muchísimos nominados, entre ellos, por eso nos sentimos súper orgullosos. Willy, felicitaciones, a la jefe, felicitaciones. Y bueno, vamos a votar porque el 26 vamos a saber quién de nosotros es el ganador.
0: ¡Eso!

0: Gracias.
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0: 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Los taxistas y los carros particulares, ya vénganse para Olímpica. Vamos a estar hasta las 6 de la tarde. Los que tienen el micro perforado del concierto de los Tucanes de Tijuana, vénganse de una polémica, calle 33, número 2615, Cañaveral. Calle 33, número 2615, Cañaveral. Vénganse de una porque... para darle sus boletas. Vamos a estar hoy entregando boletas acá para los taxistas que tienen el micro perforado y los particulares. Vamos a estar hasta las 6 de la tarde hoy. Mañana de 9 de la mañana a 12 y de 2 a 5 de la tarde.
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0: Bueno, vamos con Lisa Marie. El Olympique Estéreo. Lisa Marie. En Olímpica Estéreo.
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0: Lisa Marie.
1: Voto, porque estoy comprando votos, estoy comprando votos. Aquí ya compré 20.
0: ¿Qué?
1: No, hay Willy. Willy, sigo desde Bracho Autos. 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

0: 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Ahora sí, es confirmado. 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Y aprovechen porque es la semana de receso estudiantil. 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Todos pagan 20,000 pesitos. Y los niños menores de 5 años gratis. De lunes a viernes, 7:30. Sábado, domingo y festivo, 4:30 y 7:30. 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
1: Eso.

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0: Mi compañerita de batalla radial, Lisa Marie. Lisa Marie. Lisa Marie. A ver si le ponemos a Leo Ballesteros.
1: Lisa Marie.
0: ¿Tampoco? Por
1: Lisa Marie. Lisa Marie, Leonardo DJ.

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0: Bueno, Willy, nosotros vamos a seguir una horita más acá con nuestros amigos de Bracho Autos. Vénganse para acá, averigüen, aprovechen la buena música del DJ que nos tienen también ahí amplificados. Se toman su cafecito, averigüen bien y se llevan su carro usado como nuevo.
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0: fácil.
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1: 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Los ganadores, los taxistas y los particulares que tienen micro perforado de este concierto de los Tucanes con Olímpica, que estuvieron en Papi Quero Piña y en la rotonda del estadio. Hoy estamos ya entregando las boletas dobles que prometimos. Vamos hasta las 6 de la tarde, mañana de 9 de la mañana a 12 del día y de 2 a 5 de la tarde. Oh, que les estoy avisando, ¿no? Hoy vamos hasta las 6 de la tarde, mañana de 9 de la mañana a 12 del día y de 2 a 5 de la tarde. Después no diga que no le avisamos.
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1: Lisa Marie.
4: Lisa Marie.
1: Lisa Marie.
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1: Lisa Marie.
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1: Lisa Marie.
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1: Lisa Marie.
6: Venga, Lisa. Tenéis la voz muy hermosa.
1: Lisa Marie. ¿Dónde estará Lisa Marie?
6: Lisa, mamacita.

0: Lisa Marie, mamacita.
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0: Wow.
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0: Lisa. Mor. Mor. Mor. Mor.
2: Probando.
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2: Esa es Lola. Es que Lola tiene muchos amigos españoletes, ¿eh? Vamos, venga. Vamos a hablar con Martín para que nos venda los carros, guapo. Vamos a la parte final, Willy. Me encantó estar en esta tarde en Bracho Autos conociendo. Oiga, me acabo de subir. Esta camioneta la que me acabo de subir, ¿cuál es?
3: Es el Jetour T2, un carro que tiene apenas 10.000 kilómetros, prácticamente nuevo.
2: ¡No, divino, Willy! Y abres la puerta y él solito corre las sillas atrás para que tú te ubiques, tú te sientas y él solito vuelve y te ubica frente al timón. ¡No, qué delicia! Me voy a comprar ese carro para cuando te vea, te digo, súbete, Martín, pero al andén. Bueno, Martín, vamos a despedirnos de todos los oyentes Olímpica, por favor, recordando los números telefónicos, recordando los horarios, la dirección y lo fácil que es venir a llevar su carro usado nuevecito prácticamente.
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2: 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Señor. Ah, espere, ya envía el saludo, ya lo envía. Despidamos la transmisión y ya envía el saludo. Les estaba diciendo, estamos en toda la 21 con 55. La sala es súper grande, los modelos son espectaculares, la facilidad ya se la contamos. Así que los esperamos para que usted pueda hacer realidad de darse ese regalo antes de que acabe este 2026. Ahora sí tenemos el saludo.
3: Ah, bueno, pues por último quería saludar al niño más juicioso de toda la ciudad de Bucaramanga.
2: El mío.
3: Se llama Juan Martín Mancipe.
2: Juan Martín Mancipe, que nos está escuchando, mi amor. Tienes que escribirlo ahí en Olímpica con la palabra disfraz para que se gane el disfraz.
3: Sí, por supuesto, ya mismo, inmediatamente.
2: Bueno, nosotros nos despedimos, Willy. Así que feliz fin de semana de viernes y atención a nuestras redes sociales. Atención, porque tenemos muchas cosas espectaculares en @olímpica Bucaramanga.

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0: Manufactura. Lo hace el grupo Firme. Y Ricardo, ¿cómo ha gustado esta canción, o yo? Amor Factura. Rondure.
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0: Con Olímpica Estéreo.
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0: Segundo viernes de Rondure. 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

0: Juan 16 después de las 4. ¡Ve viernes!
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2: ¿Cómo es que dicen por ahí? El que tiene tiempo.

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